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1: ¿Cómo están? Muy buenos días. ¿Cómo les va? Bienvenidos a nuestra primera edición del día de En Agenda de Radio Digital FM. En este día de hoy, día jueves, vamos avanzando en estos primeros días de septiembre, jueves 3 de septiembre, y nosotros les damos la bienvenida a esta hora aquí en Agenda de Radio Digital FM a nuestra primera edición. Cuando el reloj ya ha marcado las 8 de la mañana, nosotros conectamos con ustedes para la revisión de las noticias y lo hacemos, como siempre les comento, a través de Radio Digital FM y sus distintas estaciones a lo largo y ancho de nuestro país y en nuestra señal online también en el www.digitalfm.cl. Jornada de día jueves, donde vamos a estar revisando las últimas noticias y la información, datos y música también, por supuesto, para acompañarte. Pero vamos a comenzar revisando de inmediato el pronóstico del tiempo para nuestro país y la información que nos entrega y nos comparte la Dirección Meteorológica de Chile. Y comenzamos la revisión desde el norte, en la puerta norte del país. Te contamos que en Arica se espera una máxima de 21 grados con cielos cubiertos variando a nublado. En Iquique, 21 la máxima, cielos nublados variando a despejado. Antofagasta, 19 la máxima con cielos cubiertos variando también a despejado. Nos vamos a Copiapó, donde la máxima alcanzaría los 27 grados con cielos cubiertos pero variando a despejado ya durante esta tarde. En La Serena y Coquimbo, 21 la máxima, cielos principalmente nublados durante la jornada. Valparaíso, en la quinta región, 17 grados la máxima, cielos con nubosidad parcial variando a despejado con viento entre 25 y 40 kilómetros por hora. ¿Qué ocurre en Santiago, en la capital del país? 21 grados la máxima, cielos nublados variando a despejado. En Rancagua, en la región de O'Higgins, 18 la máxima, cielos con nubosidad parcial variando a despejado. Seguimos en Talca, en la región del Maule, 17 la máxima con cielos cubiertos variando a despejado, al igual que en Chillana y en la región de Ñuble, donde la máxima llegaría a los 16 grados. En Concepción, en la región del Biobío, 14 grados la máxima, cielos con nubosidad parcial variando a despejado, viento entre 25 y 40 kilómetros por hora. En Temuco, en la región de la Araucanía, 12 grados la máxima con cielos nublados, nublado también en Valdivia, 11 la máxima ahí en la región de Los Ríos. Y nos vamos a la región de Los Lagos y te contamos que en Puerto Montt la máxima alcanzaría 9 grados en esta jornada con cielos nublados. En Coyhaique, en la región de Aysén, 7 grados la máxima y se esperan también cielos nublados y chubascos débiles. Punta Arenas, en la región de Magallanes, 7 grados la máxima, cielos nublados, ocasionalmente nubosidad parcial. ¿Revisamos el territorio insular? Claro que sí. Te contamos que en Isla de Pascua, en Rapa Nui, 20 grados la máxima para hoy con cielos nublados, ocasionalmente nubosidad parcial. El archipiélago Juan Fernández, 14 la máxima, cielos con nubosidad parcial, variando a nublado. Y en la península Antártica, 10 grados solamente para hoy, pero 10 grados bajo cero, con cielos nublados, variando a cubierto, es lo que nos señala la Dirección Meteorológica de Chile.
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0: más de esta jornada, te vamos a contar de las expectativas que se generan en medio de la visita que se realizaría hoy del presidente argentino Javier Milei a nuestro país, y donde ha surgido toda una polémica por la firma del decreto 457 con respecto al estrecho de Magallanes. El presidente José Antonio Kast aseguró ayer que el tema estaba zanjado, más allá del decreto que habría firmado el ex presidente de Argentina, Alberto Fernández. Y también te vamos a contar que el ministro de Seguridad Pública, Martín Arrau, se reunió ayer con el alcalde de San Bernardo, Christopher White, luego que se detectara un presunto plan para atentar contra la vida del jefe comunal. Además, ayer en el Congreso se confirmó que la próxima semana la Comisión de Seguridad sesionará en la comuna de San Bernardo. Y como siempre, repasaremos junto a ustedes toda la información de lo que ocurre en nuestro país, información de nuestras regiones y la información internacional junto al deporte. La tendremos también para acompañarte aquí en Agenda de Radio Digital FM.
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2: Te estamos acompañando en esta nueva edición del día de En Agenda de Radio Digital FM. En esta jornada donde ya señalábamos, se espera la llegada del presidente de Argentina, Javier Milei, a nuestro país en medio de todas las expectativas que han surgido en el mundo político y social por la derogación del decreto 457-2021 relativo

0: argentino. Bueno, ese es el escenario que ha marcado la previa de la visita del presidente argentino a nuestro país, en unas jornadas donde el gobierno ha informado que la solicitud de derogación del decreto fue una de las primeras cosas que solicitaron al gobierno argentino al asumir, y hasta develaron primero el ministro de Defensa Fernando Barros y luego el canciller Francisco Pérez Mackenna, que autoridades argentinas han transmitido que el nuevo decreto está para la firma del presidente Milei. La solicitud de derogación, en todo caso, viene desde el año 2021 con el primer reclamo del gobierno de nuestro país a Argentina a través de una nota de protesta de la Cancillería a la Embajada en el marco del último año del gobierno del expresidente Sebastián Piñera y en circunstancias en que Argentina era gobernada por Alberto Fernández. Años después, durante el gobierno del expresidente Gabriel Boric, con José Viera Gallo como embajador, el gobierno presionó por la derogación del decreto, ante lo cual la Casa Rosada entregó un documento firmado donde se reiteraba la voluntad formal de modificarlo. Sin embargo, el gobierno no habría insistido lo suficiente para que se concretara el compromiso, pese a que Boric y Fernández simpatizaban políticamente. Bueno, a horas de estas primeras reuniones bilaterales entre el presidente José Antonio Kast con Javier Milei, que se esperan para esta mañana en el Palacio de la Moneda, fue consultado ayer el presidente en medio de su visita a la región de Magallanes. Estuvo precisamente en el estrecho de Magallanes el presidente José Antonio Kast, fue consultado por esta situación. Sin embargo, el presidente de la República dijo que este es un tema ya zanjado, más allá del decreto que firmó el expresidente Fernández. Escuchemos lo que dijo el presidente José Antonio Kast al ser consultado ayer por este tema.
1: Llevamos 5 años con un decreto que firmó el presidente anterior de Argentina. Y lo que yo puedo reiterar aquí en el estrecho de Magallanes es que el estrecho de Magallanes es chileno y que Argentina no tiene ni tendrá jamás soberanía ni control sobre el estrecho de Magallanes, como ya se ha señalado en los tratados internacionales, 2 tratados internacionales. Por lo tanto, nosotros no estamos aquí ni le vamos a exigir al presidente Milei la firma de ese decreto, porque los tratados internacionales establecen muy bien la soberanía de Chile sobre el estrecho de Magallanes, y eso está clarísimo. Ahí no hay ninguna duda de quién tiene el control y la soberanía sobre el estrecho de Magallanes. El día de mañana tendremos una reunión con el presidente Milei, como hemos tenido otras anteriores, donde hablaremos de distintos temas. Este tema está zanjado. Más allá de la firma de un decreto o que pone término a un decreto que firmó el señor Fernández. Lo señalé en otras oportunidades, hoy día Chile tiene una muy buena relación con los 3 países vecinos. Bastante mejor que la que tuvimos durante el periodo anterior. ¿Y cuál es nuestro objetivo? Es buscar la integración en temas de infraestructura, en temas de conectividad, como lo hemos visto.
0: Bueno, hay bastantes expectativas por lo que va a ocurrir durante esta jornada con la visita del presidente argentino Javier Milei. Se esperan estas reuniones bilaterales con el presidente José Antonio Kast. Todo en medio, como decíamos, de la polémica surgida por el estrecho de Magallanes. Desde el mundo político en nuestro país, algunos parlamentarios han hecho un llamado al gobierno a ejercer una postura firme ante el gobierno argentino. Así llamaron, por ejemplo, el diputado Nelson Venegas del Partido Socialista a manifestar con contundencia la postura de nuestro país.
2: Si es que no se deroga el decreto de administración conjunta, todo lo demás son palabras, palabras al viento.
0: Palabras a las que se sumó también el diputado y presidente del PPD, Raúl Soto. Escuchemos parte de sus declaraciones.
3: No es posible que el presidente Kast se reúna con el presidente Milei como una reunión entre amigos, entre cercanos políticos e ideológicos, sin resolver algo que para el interés de Chile y su soberanía es fundamental.
0: Bueno, vamos a

estar atentos a lo que ocurra el día de hoy entonces, con esta visita del presidente argentino Javier Milei a nuestro país, este encuentro programado también con el presidente José Antonio Kast y a la agenda que va a tener entonces el mandatario trasandino en Chile. Lo vamos a estar siguiendo y por supuesto ampliando para ustedes durante la jornada.

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1: Avanza esta jornada de hoy y nosotros seguimos avanzando junto a ti en la revisión de las noticias y en una que ha marcado también la pauta en los últimos días, las amenazas que ha recibido el alcalde de la comuna de San Bernardo en la región metropolitana, Christopher White. El ministro de Seguridad Pública, Martín Arrau, junto al delegado de la región metropolitana, Germán Codina, se sumaron ayer a las autoridades y figuras del mundo político que visitaron al alcalde de San Bernardo para manifestarle su apoyo luego que se revelara el desbaratamiento de un plan de bandas criminales que al parecer buscaban atacarlo. El ministro de Seguridad Pública dijo que estas situaciones no se pueden tolerar. No podemos permitir que el miedo se apodere de las autoridades, fue lo que dijo el ministro.

0: de Seguridad Pública el día de ayer. Escuchemos lo señalado en sus declaraciones.
1: Ayer fue el alcalde, primero a ver cómo estaba de salud, cómo estaba de ánimo, la seguridad está bien, mañana va al trabajo y también darle tranquilidad y alguna medida de protección. Más allá de eso no podemos comentar, es una investigación que ha sido declarada reservada por parte del Ministerio Público, pero es algo que nos preocupa. Hoy día hay varias autoridades con medidas de protección y algo que no podemos normalizar. Y por eso el combate que he organizado, el combate a las bandas y cosas que hemos estado hablando acá con el alcalde Cerro Navia, donde estamos ahora en este minuto, es algo que estamos abordando con máxima celeridad, con el apoyo de las policías, por supuesto, que son quienes cumplen esta medida de protección, pero también la investigación es muy importante. Así que bueno, el alcalde mañana retornará al trabajo, que eso espero que le dé tranquilidad a los vecinos de San Bernardo. Y por nuestra parte garantizan las medidas de protección.
0: Claro, lo señalaba el ministro, que mencionaba también, no podemos permitir que los alcaldes dejen de ejercer sus funciones y que el miedo se apodere de las autoridades. Un caso que ha generado bastante revuelo en los últimos días y que fue comentado incluso ayer por el presidente de la República, José Antonio Kast. Escuchemos también parte de lo que había señalado el presidente sobre este tema.
2: Y a todos aquellos que osen amenazar a una autoridad, sepan que vamos a ir por ellos. Así como se capturó a un prófugo de la cárcel, que es este señor que amenaza y, al alcalde White, a quien conozco, con quien el ministro de Seguridad estuvo precisamente 2 días antes haciendo operativo en aquellos lugares más complejos de la comuna de San Bernardo, todo el respaldo, todo el apoyo, llegando a Santiago. Veré cómo poder reunirme con él y reiterarle lo que le he dicho en distintas ocasiones donde nos hemos reunido. Todo el apoyo para combatir al crimen organizado y decirle a aquellos que están prófugos que, al igual que a este delincuente, a este narcodelincuente, los vamos a capturar, los vamos a poner a disposición de la justicia, los vamos a encerrar y esperamos que cuando tengan celdas de aislamiento, nadie ose de ningún poder del Estado a cambiarlo a un estado, a un lugar más confortable para él. Porque eso es lo que enfrentamos hoy y también es objeto de la reforma constitucional, un cambio en el sistema penitenciario para que aquellos delincuentes que organizan este tipo de bandas criminales tengan aislamiento total.
0: Bueno, ahí parte de las reacciones que se han generado desde el Ejecutivo, mientras en el Congreso también se comienzan a tomar medidas producto de esta situación. Es así que ayer la Comisión de Seguridad del Senado confirmó que sesionará extraordinariamente en la Municipalidad de San Bernardo luego que se diera a conocer esta noticia del plan que buscaba atentar contra la vida del alcalde White. Así lo dieron a conocer ayer el senador Karim Bianchi, presidente de la instancia. Escuchemos parte de sus declaraciones.
3: Vamos a tomar ese acuerdo, el día lunes vamos a estar allá. Yo me voy a reunir con el ministro de Seguridad el lunes en la mañana, de tal manera de viabilizar una serie de proyectos de ley que hoy día están pendientes y que podemos sacar rápidamente. Vamos a conversar en San Bernardo respecto de esos proyectos, pero también esta situación. Este es un punto de inflexión y si nosotros no entendemos que este punto de inflexión tenemos que tomarlo como una oportunidad para buscar un encuentro, que no es sin duda en la discusión constitucional, sino que es cómo hacemos mejor gestión, cómo buscamos más recursos, cómo sacamos hoy día las leyes que están en trámite, es lo que nos convoca y es por eso que yo he acogido la petición de senador Castro y vamos a ir a San Bernardo a sesionar.
0: Claro, como decía el senador Bianchi, era una petición realizada precisamente por el senador Juan Luis Castro, que estuvo presente también el día de ayer, señalando que esta sesión sería clave para demostrar que el Estado no se va a poner de rodillas frente al crimen organizado. Escuchamos lo que dijo también el senador Juan Luis Castro.
4: No solo para solidarizar, que me tocó hacerlo ayer con el mayor esfuerzo de compañía a un hombre que ha luchado, no de ahora, hace mucho tiempo contra el crimen organizado y contra el delito, sino para que nunca más haya amedrentamientos, haya intimidación, haya cooptación de autoridades públicas, porque le puede tocar a un comisario de carabineros, a un fiscal, a un sacerdote, a un parlamentario, le puede tocar a cualquiera. Hay países que ya recorrieron esto y terminaron como terminaron. Muy mal, porque el control lo terminó teniendo el crimen organizado. Por eso es que esta sesión es clave y emblemática para demostrar que nadie se va a poner de rodillas frente al crimen organizado por más amenazas o planes, sobre todo de un señor, Indio Juan, que salió hace 7-8 meses

0: caminando de la ex penitenciaría, quizás a cuánto sobornó, quizás qué hizo, después se fue del país, después volvió y diseñó el plan para matar al alcalde de San Bernardo. Eso no puede traspasar, no por este alcalde solamente, por cualquier autoridad en Chile y por el avance del crimen organizado dramático.
1: Lo señalado entonces por el senador Juan Luis Castro, confirmando la realización entonces de la sesión de la Comisión de Seguridad del Senado. La próxima semana, el día lunes, se realizaría entonces en la comuna de San Bernardo, luego de lo vivido por el alcalde. Recordemos que ayer también otros alcaldes de distintas comunas llegaron a manifestar su respaldo al alcalde Christopher White en una situación que sin duda ha estado marcando la pauta en las últimas horas.
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1: Ya a esta hora, en nuestra primera edición del día de En Agenda, actualizamos también información de carácter económico para compartir con ustedes y contarles de lo que está ocurriendo con los principales indicadores. Según lo que señala el Banco Central de Chile, la UF se ubica en los 40.876 pesos con 41 centavos para esta jornada, mientras que el dólar tuvo prácticamente nula variación el día de ayer, se mantuvo en los 936 pesos, que no variaron mucho, salvo una muy leve baja, pasó de los 936 pesos con 86 centavos a los 936 pesos con 32 centavos el día de hoy, el precio del dólar en nuestro país. Vamos a ver cómo se mantiene, ha sido una semana de bastantes alzas para el precio del dólar. Pese a que el cobre se ha mantenido en precios importantes para el país, la situación internacional e el impulso que se da también a partir de las cifras económicas de Estados Unidos al dólar han hecho que se genere esta nueva alza de la moneda norteamericana en nuestro país. Por otro lado, el euro, 1.085 pesos con 59 centavos es lo que nos señala para esta jornada el Banco Central de Chile, y es información económica también que actualizamos y con la cual los quiero invitar a que vayamos a una pausa. Hacemos una breve pausa y enseguida regresamos con más En Agenda de Radio Digital FM.

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1: Estamos de vuelta en Agenda de Radio Digital FM, acompañándote con la revisión de noticias y por supuesto con lo que está ocurriendo en todo nuestro país. Vamos a comenzar contándoles que en una decisión tomada por la justicia, lo que supone un nuevo vuelco en la denominada Operación Cancerbero, la Corte de Apelaciones de Iquique revocó la decisión del Juzgado de Garantía de esa ciudad que ordenaba el regreso del llamado Clan Chen a la cárcel de Alto Hospicio después de haber sido trasladados a la cárcel La Laguna en la región del Maule. Bueno, de esta forma, esta mafia de origen chino deberá volver a la cárcel La Laguna, ahí en Talca, donde había sido enviada por gendarmería y por motivos de seguridad. Los involucrados son Long Di Chen, Wen Chen, Hu Shen y Yong Yi Shen, quienes formarían parte de una peligrosa banda criminal transnacional con alto poder económico. Todos se encuentran en prisión preventiva por delitos de asociación ilícita y lavado de activos. En su resolución, la Corte argumentó que las decisiones de traslado competen única y exclusivamente a Gendarmería de Chile y que los tribunales penales deberán abstenerse de disponer el traslado de imputados a un centro penitenciario determinado. Además, puntualiza que esta directriz es concordante con lo dispuesto en el artículo 3 y 6, numeral 13 del decreto ley número 2859, que corresponde a tribunales abstenerse de sustituir el juicio de conveniencia y factibilidad penitenciaria de la autoridad técnica a menos que ocurran circunstancias excepcionales que así lo meriten, y en este no sería el caso, según señala. El fallo de la Corte también desestima la alegación de las defensas sobre una eventual afectación a la comunicación entre los imputados y sus abogados, y desechó también la hipótesis de riesgo para la integridad física por variación de temperatura al cambiar de zona geográfica. Por estas consideraciones, determinó el juzgado, se revoca la resolución de fecha 24 de agosto del 2026 dictada por el Juzgado de Garantía de Iquique. Bueno, y en otra noticia, nos mantenemos en el norte, esta vez en Copiapó, en la región de Atacama, porque un cuerpo masculino fue encontrado en la vía pública el día de ayer miércoles. En el sector de Colonias Extranjeras de Copiapó. De acuerdo a información preliminar, la víctima corresponde a un ciudadano chileno mayor

0: de edad, quien cuenta con un amplio prontuario policial y múltiples antecedentes por detenciones. Según los primeros antecedentes, su cuerpo presenta múltiples impactos de bala, lo que da cuenta de la intervención de terceras personas en el crimen. Así lo detalló el subprefecto Marcelo González, jefe subrogante de la Brigada de Homicidios de la PDI de Copiapó, que quedó a cargo de las diligencias del caso tras la instrucción de la Fiscalía. Además, señaló que en virtud de la solicitud del Ministerio Público, se concurrió a la población Colonias Extranjeras de Copiapó debido a que se había encontrado el cuerpo de una persona de sexo masculino. Junto con esto, menciona que al concurrir toda la Brigada de Homicidios, en coordinación también con el Laboratorio de Criminalística, se estableció que efectivamente había una persona fallecida, la cual se estableció tiene múltiples impactos balísticos. Y la Brigada de Delitos Sexuales de la PDI, en conjunto con la Fiscalía de Alto Hospicio, detuvo a un sujeto acusado de agredir sexualmente por varios años a la hija de su esposa, dejándola embarazada en dos ocasiones y obligándola a abortar la primera vez. La fiscal especializada en delitos sexuales, Camila Abarracín, explicó que los hechos se remontan al año 2023, cuando la víctima tenía solo 14 años y vivía en una toma de Alto Hospicio junto a su grupo familiar, incluyendo al imputado, que era su padrastro. El sujeto, mediante amenazas y fuerza, comenzó a violar a la niña aprovechando cuando la madre no estaba en casa. Esto provocó que en un momento la víctima quedara embarazada, obligándola el imputado a que se provocara un aborto, para lo cual le compró fármacos. Los ataques continuaron y la víctima quedó nuevamente embarazada, naciendo en esta oportunidad una bebé, y si bien la víctima al inicio no indicó quién era el padre, luego sí develó toda la situación ante su madre. El jefe de la Brisex, subcomisario Juan Gallardo, detalló que una vez recibida la denuncia se realizaron diversas diligencias investigativas, incluida la toma de ADN del lactante que confirmó la paternidad del imputado. Estas pruebas permitieron pedir una orden de detención en su contra, siendo el imputado detenido esta semana y puesto a disposición del tribunal. La fiscalía lo formalizó por los delitos de violación reiterada y aborto, quedando en prisión preventiva mientras dura la investigación, que tiene un plazo inicial de 90 días. Y en otra información, el cuarto juzgado de garantía de Santiago acogió las solicitudes de prisión preventiva para 8 imputados en el llamado caso Imperio Ámsterdam, incluido 3 de los cabecillas de esta red. Los imputados fueron formalizados por los delitos de tráfico ilícito de drogas, cultivo de plantas del género cannabis, desvío de cultivo autorizado, asociación ilícita para cometer delitos de tráfico de drogas y lavado de activos, en el marco de una investigación desarrollada en conjunto entre la Fiscalía Regional de Aysén y el OS-7 de Carabineros. Para decretar la prisión preventiva que solicitó la Fiscalía, el juez Nicolás Flores Campos acreditó la existencia de delitos de la ley 20.000 en calidad de autores. Bueno, y también en la región metropolitana, en una lamentable noticia, en un incidente reportado en el metro de Santiago que terminó con una persona fallecida en la estación Pajaritos de la línea 1, lo que ocasionó el cierre de esta línea. A través de un comunicado, Metro informó que se produjo un accidente en la estación Pajaritos de la línea 1 luego que una persona traspasara la línea amarilla del andén en momentos en que el tren estaba ingresando a la estación. Producto de lo anterior, la persona fue golpeada por el tren y posteriormente se declaró como fallecida. Metro señala que lamenta profundamente este acontecimiento y desde el primer momento ha prestado apoyo y asistencia a la familia, junto con activar los protocolos de asistencia médica que corresponde. Por ahora, una situación lamentable que se da con este accidente reportado ayer en el metro de Santiago.
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1: Y a esta hora actualizamos para ustedes noticias internacionales aquí en Agenda de Radio Digital FM y vamos a comenzar contándoles que la presidenta encargada de Venezuela, Delcy Rodríguez, aseguró que habrá elecciones en su país en la medida en que esté preparado para ello y dijo que se ha trabajado sin descanso para que el país esté listo. He trabajado sin descanso para que Venezuela esté lista y preparada para cuando corresponda ir a su proceso electoral, que lo habrá, no tengan dudas de eso, habrá proceso electoral, pero en las condiciones en que Venezuela esté preparada. Bueno, fue lo que dijo Delcy Rodríguez al ser interrogada durante una comparecencia de prensa junto al secretario de Energía y de Energía estadounidense Chris Wright, quien se encuentra de visita en Caracas para la firma de acuerdos petroleros. Poco antes, el presidente Donald Trump, el presidente de Estados Unidos, había señalado que Rodríguez quería que se celebraran elecciones, pero opinó que el país todavía no estaba preparado para unos comicios, aunque espera que se celebren pronto. La mandataria afirmó que desde enero, cuando Estados Unidos capturó a Nicolás Maduro en una operación militar, ha trabajado por la convivencia democrática y para que definitivamente se levante el sistema de sanciones impuesto a su país. Ante esto dijo que en Venezuela hay una constitución y hay un sistema democrático previsto en la constitución. Lo segundo es que yo no fijo la fecha. Después de que Estados Unidos capturara a Maduro, la administración

0: La administración de Donald Trump abrió contactos con el nuevo gobierno de Delcy Rodríguez, quien fuera presidenta del Ejecutivo chavista, y posteriormente restableció las relaciones diplomáticas con Caracas. Y en otra noticia, la presidenta de la Comisión Europea, Ursula von der Leyen, y el secretario general de la OTAN, Mark Rutte, aseguraron ayer que la presión contra Rusia continuará e incluso aumentará después del ataque híbrido con drones en un aeropuerto de la ciudad alemana de Leipzig atribuido a Moscú. Según dijo von der Leyen, tras una reunión con el líder de la OTAN en la sede del Ejecutivo Comunitario, Europa y la OTAN no solo mantendrán la presión sobre Rusia, sino que la aumentarán. Y no nos detendremos, no hasta que Rusia deje de bombardear y matar a niños, hombres y mujeres inocentes en Ucrania. Según von der Leyen, lo ocurrido en Leipzig, en Alemania, marca una nueva escalada en suelo de la Unión Europea, atribuible directamente a Rusia, y forma parte de una serie de incidentes que constituyen una nueva normalidad que exige a los europeos dar un paso al frente. Estos incidentes, dijo también, son cada vez más peligrosos, incursiones recurrentes en nuestro espacio aéreo, drones que paralizan nuestros aeropuertos, interferencias en nuestras estructuras críticas. Los europeos nos enfrentamos a la dura realidad de que esta es la nueva normalidad. En ese contexto, dijo que hay que considerar que las infraestructuras cotidianas de la Unión Europea son objetivos de primera línea y por lo tanto deberán ser protegidas. Por su parte, Mark Rutte, el líder de la OTAN, dijo que no solo es necesario que la industria dé un paso al frente con nuevas fábricas o líneas de producción adicionales, sino que además facilitar la cooperación entre empresas del sector, tanto de Europa como de toda la alianza, en una situación que ha generado bastante molestia en la Unión Europea por esta situación, ataque híbrido contra un aeropuerto en Alemania del cual se culpa a Rusia.
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0: Y actualizamos también información del deporte a esta hora en Agenda de Radio Digital FM para contarles que ayer se terminaron de jugar algunos partidos pendientes del Campeonato Nacional de Fútbol con dos encuentros que estaban por disputarse. Bueno, queda todavía uno pendiente, ya les voy a contar. Ayer Deportes Limache derrotó 2-0 a Ñublense y Coquimbo Unido derrotó 1-0 a la Universidad de Concepción. ¿Qué ocurre con esto? Resultados que Limache avanza en la tabla de posiciones y queda a 2 puntos de Ñublense, que suma 32 unidades. Limache se queda con 30, mientras que Coquimbo Unido sumó importantes puntos, avanza a la 9ª posición con 29 unidades, mientras que la Universidad de Concepción, peligrando en la zona de descenso, se mantiene con 22 unidades. El campeonato, como ya sabemos, liderado por Colo-Colo con 52 puntos y seguido por Católica y Universidad de Chile con 36 unidades. Mencionar que en otro partido que fue suspendido por la situación que se vivió con la barra de Coquimbo, el partido entre Coquimbo Unido y Huachipato del pasado domingo, que tuvo que suspenderse en el segundo tiempo cuando ganaba Huachipato 1-0, cayeron bombas de ruido a la cancha del Sánchez Rumoroso. El arquero del cuadro de Talcahuano, Cristian Bravo, quedó muy afectado, tuvo que ser trasladado a un centro asistencial. Bueno, ¿qué va a pasar con el partido? La NFP decidió que este se va a reanudar. El partido se había detenido a los 68 minutos con 15 segundos. Lo que falta, eso sí, no se va a jugar en la región de Coquimbo, sino que en Santiago. En la página oficial del campeonato, el duelo entre Coquimbo y Huachipato aparece ahora programado para el próximo 16 de septiembre a las 18 horas en el Estadio Municipal de La Cisterna. Una decisión de la ANFP que no implica que el conjunto pirata haya quedado libre de castigos por los incidentes. El Tribunal de Disciplina será el que tendrá que tomar una decisión. Y cerramos con el tenis para contarles que Alejandro Tavilo jugará finalmente, se espera que pueda jugar hoy día por la segunda ronda del US Open ante el australiano Alexei Popirín, 130 del ranking. Encuentro que fue programado para el tercer turno del Court 7 y dependiendo de lo que pase con los partidos previos, podría ser cerca de las 2, 3 de la tarde. Alejandro Tavilo, que en su debut eliminó al alemán Yannick Hafman, número 54 del ranking, mientras que Popirín viene de vencer a Grigor Dimitrov, número 137 del ranking. Un abierto de Estados Unidos que ha estado muy complicado por las lluvias, hay muchos partidos que se han tenido que atrasar, así que vamos a estar siguiendo lo que ocurra también con Alejandro Tavilo ahí en el US Open. Y con la información del deporte entonces comenzamos a despedir una nueva edición de En Agenda. Muchísimas gracias por acompañarnos. La invitación como siempre es a que ustedes se mantengan en nuestra sintonía. Nos despedimos junto a nuestro equipo, junto a Der Rubilar en los controles. Los esperamos en la próxima edición de Noticias. Que tengan una gran jornada. Hasta luego.

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1: Están muy buenos días, jornada de día jueves, y acá desde el norte de Chile, específicamente en Iquique, estamos transmitiendo para todo el país desde el Congreso Internacional de Minería de Tarapacá, CIMIT 2026. Ayer fue el primer día donde pudimos conversar con mucha gente, ¿cierto? Con muchas autoridades, en fin, y hoy día también tendremos invitados durante esta jornada de la mañana. Así es que queremos invitarlos a todos ustedes a que se mantengan en nuestra sintonía en todo Chile. Recuerde que también nos pueden escuchar a través de la web en www.digitalfm.cl. Así es que nada, quédense con nosotros que ya volvemos con nuestros primeros invitados.

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1: Muy bien, y tal como lo indicábamos hace un momento atrás cuando comenzábamos este espacio de la mañana digital, les cuento que ya estamos con nuestro primer invitado acá en el segundo y último día del CIMIT 2026. Se trata del jefe de División de Desarrollo Sostenible del Ministerio de Minería, Felipe Porflit, que se encuentra acá con nosotros en la mañana digital, así es que le damos la bienvenida a Iquique, además, y a nuestro programa. ¿Cómo está?
2: Bien, contento de estar acá nuevamente. Creo que es mi cuarta vez en Iquique ya este año.
1: Ya, buenísimo.
2: Así que se está haciendo costumbre estar en esta ciudad.
1: Muy bien, y le gusta, me imagino, ¿no?
2: Espectacular, el clima acá es muy bueno. Yo soy valdiviano, Valdivia, vivo en Santiago, pero...
1: Pero Valdivia es una ciudad maravillosa. Aprovechamos de mandarle saludo a la gente que nos escucha por allá en Valdivia también, ¿no?
2: Sí, es una linda ciudad.
1: Sí, de todas
2: sería
1: maneras.
2: Sería mucho más linda con el clima iquiqueño.
1: Pero bueno, hemos tenido también lo nuestro con el tema de las lluvias, que no son como las de Valdivia, pero por ahí dejaron sus estragos, así es que así también es. Nos vimos bien perjudicados. Bueno, cuéntenos qué significa hoy que la minería sea realmente sostenible y qué tan cerca estamos de lograrlo en Chile.
2: A ver, yo creo, lo dije hace un rato atrás, nosotros tenemos que sentirnos un poco orgullosos de la normativa ambiental que tenemos, que es una de las normativas más robustas que a mí me ha tocado estudiar y vivir en países como Alemania, España, Australia, Austria, y la verdad que somos reconocidos a nivel mundial. Eso no significa que, ¿cierto?, no tengamos cosas que mejorar, y en eso nosotros como ministerio estamos trabajando desde el día uno, desde que iniciamos este gobierno, en poder realizar mejoras a la regulación, modificaciones que puedan justamente permitir que se desarrolle más inversión y en forma sustentable, sin obviamente sin bajar el nivel de compromiso ambiental o de cumplimiento ambiental de la normativa vigente. Es por eso que, bueno, hoy día en la conferencia voy a estar comentando un poco sobre los cambios normativos que hemos estado trabajando como ministerio en conjunto con el Ministerio de Medio Ambiente y los impactos que van a tener en proyectos como la minería, en particular en regiones como Tarapacá, donde la pequeña y mediana minería juega un rol muy importante.
1: Bueno, de hecho, para allá va un poquito la siguiente pregunta, porque ¿cómo se puede lograr que el desarrollo de la minería se traduzca también en beneficios concretos para las comunidades, ¿cierto?, locales?
2: Yo creo que la minería en Chile en general tienen un gran cumplimiento medioambiental y también un gran cumplimiento y compromiso con las comunidades. Lo hemos visto nosotros como ministerio en los distintos procesos de consulta indígena que estamos llevando como ministerio, en proyectos como o futuros proyectos de litio, pero también en el cobre y otros minerales. En ese sentido, nosotros estamos con estos cambios normativos, estamos buscando apoyar justamente a la pequeña y mediana minería. Ya comentaba también yo hace un instante que ese concepto de una planta, una mina,

0: está quedando ya, o si no, quedó ya obsoleto un poco en la minería chilena. Mm. Hoy día nosotros lo que buscamos es poder incentivar que se desarrollen pequeños distritos mineros,
1: ¿ya?
0: Donde los pequeños mineros

0: seguir su ejemplo?
1: Lo que tienen ellos es que tú no vas a ver allá proyectos mineros como Escondida, como Chuquicamata o como Collahuasi. Ese concepto de minería probablemente ya no se va a ver más en Chile. Y lo que tenemos que fomentar es que estos pequeños distritos mineros puedan explotarse, puedan trabajarse y puedan alimentar plantas propias o plantas, por ejemplo, de terceros. A eso es lo que me refiero cuando hablamos de distritos mineros y también, bueno, los cambios normativos van un poco en esa dirección. Hoy día la legislación ambiental te exige ingresar a evaluación ambiental proyectos que superen los 5.000 toneladas al mes de explotación. Nosotros estamos cambiando ese umbral, lo estamos subiendo a 40.000.
0: Wow.
1: Justamente porque hay muchos yacimientos mineros pequeños que no han podido ser explotados porque el costo, ¿cierto?, de una evaluación ambiental simplemente hace inviable que ellos puedan explotar esos pequeños yacimientos.
0: Estamos conversando con el jefe de División de Desarrollo Sostenible del Ministerio de Minería, Felipe Porflit. Nos gustaría saber qué es lo que opina de este congreso, ¿cierto? Ya este es el año número 11 que se realiza con bastante éxito. Ayer cuando nosotros nos íbamos había, porque también hay una feria laboral, ¿cierto? Y había una fila pero inmensa de jóvenes también buscando alguna oportunidad que se entrega precisamente en este tipo de eventos.
1: Estoy bien contento e impresionado en realidad. La Seremi de Minería de la región de Tarapacá, Denise, me contaba que ayer había filas que llegaba prácticamente a la playa. O sea, hay 2.000 puestos disponibles, puestos laborales. Estuve conversando con una empresa que solamente una empresa recibió más de 380 currículum ayer. Entonces, creo que está siendo todo un éxito. Ayer el ministro y el subsecretario se fueron súper contentos de haber participado de la feria, de esta conferencia. Y creo que hoy día no va a ser menor. Yo creo que hoy día también vamos a contar con harta presencia, harto visitante acá en la feria laboral, también en las conferencias y las ruedas de negocios también, que se transforman en oportunidades para los proveedores de servicios de tecnología para la gran minería.
0: Igual es un éxito como para la feria laboral, pero también una preocupación, no sé, darnos cuenta, porque evidentemente cuando uno ve estas largas filas, dígase, se piensa, ¿no? Así como, chuta, hay harta gente sin trabajo. Entonces, ¿qué se hace frente a eso? ¿Cuáles son los proyectos?
1: Bueno, el ministro lo dijo hace un tiempo atrás y el subsecretario igual. Nuestro desafío es generar 50.000 puestos de trabajo de aquí a fin de año. Y sabemos lo relevante que es la minería para conseguir ese objetivo.
0: Así es, 50.000 a nivel nacional.
1: Sí, y ahí justamente van el objetivo de los cambios normativos, de la ley de amparo, de patentes mineras, de los cambios en la normativa ambiental, de los cambios en los reglamentos de seguridad minera y cierre minero que estamos trabajando para poder, ¿cierto?, desarrollar más proyectos, más inversión y, por consiguiente, ¿cierto?,
0: más trabajo,
1: que es lo que todos queremos.
0: Muy bien. Queremos agradecerle entonces por acompañarnos acá en la Mañana Digital. ¿Hasta cuándo se queda hasta hoy?
1: Hasta mañana.
0: Hasta mañana.
1: Sí, mañana
0: todavía le queda un poquito más para disfrutar del clima. Hoy día amaneció maravilloso. Hay un
1: lindo
0: sol,
1: sí,
0: pero
1: sí,
0: acá no se nota porque estamos todos cubiertos, digamos, pero...
1: No, pero va a ser un gran día.
0: Sí, de todas maneras. Bueno, muchas gracias por estar con nosotros.
1: Gracias a ustedes por la invitación.
0: Felipe Porflit, jefe de División de Desarrollo Sostenible del Ministerio de Minería, conversando con nosotros en la Mañana Digital para todo Chile desde la región de Tarapacá.

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1: Hay temas súper interesantes para conversar en este Congreso Internacional de Minería de Tarapacá, CIMIT, como por ejemplo la inteligencia artificial, que hoy es un tema que llegó y para quedarse por mucho tiempo. Y para conversar acerca de eso, estamos acá junto a Antonio Oviedo y a Carlos Tomás. Ellos son de Chain Labs, ¿no? Son socios además de la Asociación de Industriales de acá de la región de Tarapacá y queremos darles la bienvenida a nuestro programa. ¿Cómo están? ¿Todo bien?
2: Muy bien. Muy buenos días, muy contento de compartir con ustedes esta charla. Uh-huh. Y creemos que el gran beneficio de poder conversar con ustedes es llegar, ojalá, masivamente tanto a la comunidad general en general como a las pymes también.
1: Claro que sí.
2: Porque estamos con una encomendación de un encargo de Corfo para ayudar a las pymes justamente a sumarse a esto que es la IA, que genera mucha duda, incertidumbre y a veces incluso temor.
1: Miedo, claro.
2: Por lo tanto, tenemos una buena iniciativa.
1: Hay que ir desmitificando.
2: Así es.
1: Bueno, Antonio, lo saludamos recién. Carlos, también queremos darle la bienvenida entonces a nuestro programa de hoy. Y Carlos, bueno, ustedes hoy día no tienen propiamente tal un stand dentro de CIMIT, ¿cierto? Sin embargo, fueron invitados y se están dando a conocer y quizás en un próximo CIMIT lo puedan tener, ¿no? Pero ¿cómo se van a dar a conocer? ¿Cómo van a marcar presencia hoy día acá en el CIMIT?
3: Bueno, una de las formas de darnos a conocer es precisamente esta, conversando con ustedes.
1: Claro.
3: Entonces, claro, estamos invitados por la Asociación de Industriales y también somos parte de la Cámara de Comercio. En ese stand están nuestros avisos de publicaciones de trabajo porque estamos generando una iniciativa a nivel regional para difundir la tecnología, la inteligencia artificial en este caso, a nivel de las pymes.
1: Perfecto.
3: Y estamos en esta etapa, tenemos un proyecto de Corfo que ya está asignado a nuestra empresa para trabajar con 30 pymes de la región para introducirlas en el tema de la inteligencia artificial y su aplicación para mejorar sus procesos y su, bueno, ojalá todo su desempeño como empresa y que aprendan,
1: claro,
3: a utilizar.
1: Y que la utilicen. Ahora, ¿desde cuándo ustedes trabajan con inteligencia artificial? ¿Cuándo se les ocurrió esta idea? ¿Cómo nace Chain Labs?
3: A ver, Chain Labs tiene una historia bastante más larga que la adopción de la inteligencia artificial.
1: ¿Ya?
3: Yo soy el gerente técnico, Antonio es el gerente general.
1: Uh-huh.
3: Y bueno, la inteligencia artificial, como uno está metido en este tema porque somos una empresa de tecnología de la información, uno está al tanto mucho antes en general
1: que
3: la gente en general, digamos.
1: Claro.
3: Porque uno está actualizándose normalmente en esto y estamos hace 4 años en esto.

0: Yeah.
1: Desde que, no sé, pues, aparecieron las primeras versiones de ChatGPT y antes incluso que apareciera eso, porque para la gente normal, bueno, la inteligencia artificial partió con ChatGPT.
0: Sí, pero esto partió mucho antes.
1: El concepto de inteligencia artificial lleva más de 50 años.
0: ¡Wow!
1: ¿Ya? Es un, porque, bueno, es una idea que nace con los computadores. Y dice, bueno, los primeros investigadores de esto dijeron, bueno, esto es, lo asimilaron a un cerebro humano.
0: Sí, po. ¿Ya? O sea, y yo diría que como que casi que no está, de alguna forma, perdona, pero como que casi que nos está superando un poquito en ciertas cosas. Porque además, yendo así como supera lo doméstico más que lo que van a hacer las empresas, es bueno, o sea, claramente la tecnología es buena si se bien utiliza y todo lo demás, pero nos está haciendo pensar menos, po, ¿o no?
1: Bueno, depende. Claro. O sea, este es un fenómeno que se viene dando desde las redes sociales, diría
0: sí,
1: yo. Hay un montón de tiempo que la gente está invirtiendo de su vida y sin darse cuenta a veces en estar en las redes sociales y haciendo scrolling en una pantalla. En este caso, lo entretenido es que uno puede conversar con una inteligencia.
0: Exacto, sí.
1: Y no es un ente pasivo, ni uno, ni el aparato que uno está interactuando. Entonces es muy absorbente para nosotros, por lo menos, en términos de que nos ayuda a nuestra vida. Nosotros utilizamos esta tecnología
0: constantemente
1: todos los días, digamos. Tanto en temas que lo usa la mayoría de la gente, como es preguntar y obtener datos rápidamente.
0: Claro.
1: Y uno se lo puede comparar rápidamente con el tema de la búsqueda que hacía antes. En la búsqueda que hacía antes uno tenía y le aparecían un montón
0: en Google,
1: de páginas y información, y uno tenía que discriminar cuál de esa información era buena en términos de lo que uno andaba buscando. Ahora no.
0: Es súper práctico. La verdad es que es súper práctico. De repente cuando, particularmente, perdón que sea tan autorreferente, pero teníamos que leer una póliza de un seguro a propósito de la lluvia y todo. Era una cuestión inentendible. Y bueno, y nuestra querida amiga IA nos hizo un resumen pero maravilloso y nos ayudó muchísimo. Ahora vamos a conversar con Antonio. No quiero ofender con esto, ¿eh? Y ya luego nos vamos un poco a lo que van a hacer acá en CIMIT. Lo que pasa es que uno piensa que cuando van apareciendo nuevas tecnologías, la gente que a lo mejor somos, no sé, que no somos tan jóvenes de edad quizá, nos vamos quedando atrás. Pero ustedes son sequísimos y digamos que no tienen 30. Por eso no quería, con todo el respeto lo digo, pero me refiero a que todos podemos aprender, no necesariamente solo los jóvenes pueden subirse a este carro, sino que la idea es que todos podamos subirnos, ¿no?
2: Sí, mira, tú has nombrado algo súper interesante y real, digamos.
0: Y tengo 28, me decís.
2: No, ya. Claro. La verdad es que a mi señora le gustan las caras y me las tiñó, digamos. Claro. No, pasa que, y tú lo sabes, en la vida hay personas que tienen la suerte o tenemos la suerte de trabajar en lo que nos gusta. Y cuando tú trabajas en lo que te gusta, no te das cuenta cómo inviertes tiempo y te entretienes más que estar trabajando. Bueno, con Carlos tenemos la suerte que somos full tecnócratas, éramos los típicos cabros chicos que nos gustaba la tecnología, la ciencia ficción, y cada uno por su línea nos metimos en esto de tecnología. Y hemos tenido la suerte de, gracias a los años que tenemos, participar y estar involucrados en muchas olas tecnológicas. Desde que aparecieron los microcomputadores, porque antes los computadores eran refrigeradores gigantes.
0: Claro.
2: Nosotros vivimos esa experiencia. Sabemos lo que es un mundo. Cuando yo estudié en la universidad, todo lo que me enseñaron, que sirve, pero me di cuenta cuando salí al mercado, no me servía. No era suficiente. Sí. Porque el mundo había cambiado tan rápido que lo que me enseñaron, muchos que tengan medio se van a acordar, yo no sabía lo que era un disquete.
0: Sí, po.
2: Y tenía que trabajar con un disquete. Y era, ¿qué es eso, digamos? Entonces, después surgió, por ejemplo, el manejo de la información en grandes volúmenes, masa gigante, y surgió el concepto de las bases de datos, que era una tecnología súper rupturista. Y después de eso, estoy resumiendo, surgió, por ejemplo, Internet. ¿Qué era Internet? Era algo súper extraño, que pareciera ser que permitía buscar información, pero nadie entendía cómo. Bueno, nosotros tuvimos la oportunidad, en particular quien habla, y Carlos también, en ese momento lo conocí, nos confió una compañía telefónica súper importante en Chile, que manejaba las guías telefónicas.
0: ¿Ya?
2: Y nosotros tuvimos el desafío de construir la primera página web en Chile, no estática, porque las páginas web antes eran estáticas, que era como un diario mural,
0: claro,
2: sino que la primera página web en Chile dinámica contra una base de datos.
0: Oh.
2: Y eso, créeme que humildemente a nivel mundial era bonito, digamos, y lo hicimos.
0: Wow.

0: ¿Cómo se llama esa página?
1: Blanca.cl y Amarilla.cl.
0: ¿De acuerdo? Maravilloso, pero qué honor tenerlo acá.
1: Y eso, bueno, ahí nos conocimos con Carlos, técnicamente nos hicimos muy cercanos y después amigos finalmente, hicimos un negocio juntos, pero la tecnología avanza, entonces estábamos acostumbrados nosotros a los microcomputadores, después que una empresa tenía un equipo, un computador, armaba una red, y después esto siguió creciendo, la tecnología en paralelo aumentó mucho, digamos, y se llegó al concepto de la nube. ¿De acuerdo? Entonces toda la gente dice, no, yo lo tengo en la nube. ¿Pero qué es la nube? La nube no es algo etéreo. Son gigantescos data centers donde se aloja la información. Digamos.
0: Exactamente.
1: ¿De acuerdo? Por ejemplo,
0: nosotros niños, mismos con los celulares, por ejemplo, guardamos todo ahí en la nube para no perder.
1: Tú ves los niños, por ejemplo, y probablemente ustedes son mucho más jóvenes que nosotros, uno lo ve como algo súper natural. Por ejemplo, las personas hoy día ocupan Netflix. Tú descargas la película, la detienes en el celular, en el minuto 48, después te vas al computador, te vas a donde la casa de un amigo y sigues viendo la película.
0: En el minuto 48.
1: Y la pregunta es, ¿cómo logra ocurrir que a nivel mundial millones de personas hacen eso y no se enreda? Eso es gracias a la nube.
0: Qué
1: la nube es una...
0: No nos detenemos en pensar en eso, estamos tan acostumbrados.
1: No, y además tú exiges, porque los niños ya te exigen rapidez, te exigen instantaneidad, sin importar lo que hay detrás, y lo cual está bien, porque esto, lo mismo le ocurrió a tu abuelo, a mi tatarabuelo, probablemente ustedes son, no sé si oriundos de original de Iquique antiguo, digamos, pero la gente que estaba en La Pampa, la gente que vivió realmente con el caliche, ¿no? Probablemente un tatarabuelo se encontró en algún minuto con alguien que tenía un teléfono.
0: Por ejemplo, claro.
1: Y créeme que a esa persona le pasaba lo mismo hace 150 años que lo que
0: nos pasa.
1: ¿Qué ocurre con la tecnología que es muy disruptiva? La gente se asusta. Piensa que esto, algunos dicen, no, esto es magia. Y otros dicen, no, esto es brujería. No es broma, es raro. Entonces, ¿qué ocurre? Que las personas nos empezamos a asustar y a veces la miramos con recelo, como la canción dice... Me gusta, pero me asusta, digamos, ¿de acuerdo?
0: Claro.
1: Entonces, como que te acerca, no te acerca. ¿Y qué hacemos nosotros? ¿Por qué estamos acá? Porque la Corfo hizo una iniciativa no menor de buscar compañías que de verdad tengan conocimiento en esto real, no de hablar, sino que de hacer, digamos. Y nos eligió, después de un largo proceso, para acompañar un desafío no menor, que es ayudar a las pymes locales de Tarapacá a disminuir las brechas de productividad que tengan, pero no con cualquier cosa, sino que aplicando IA. Y ese es nuestro desafío. Para eso, lo que tenemos que hacer, cumplir con el encargo de Corfo, es seleccionar a 30 pymes, digamos, ¿de acuerdo? Por eso estamos con la Asociación Industrial.
0: Claro, y estamos
1: observando en el workshop y hay muchas compañías
0: una
1: que
0: cosa,
1: quieren.
0: Solo Antonio, ¿esto no va a significar menos gente en sus puestos de trabajo? ¿Al optimizar un poco, a lo mejor, con IA?
1: Siempre está esa disyuntiva y esa duda. Dice, bueno, la tecnología lo que hace es eliminar puestos de trabajo. Y también hay otra mirada que es, más que eliminar puestos de trabajo, cambia también los trabajos que son requeridos. Hay una película que yo siempre la menciono que me encanta, de Danny DeVito, que habla con el dinero de otros. Y cuenta la historia de un señor que era un liquidador de empresa, pero en la época en donde una gran compañía norteamericana era la líder fabricando la herradura de caballo. Y era la líder del ese minuto, ¿no? Pero ocurre que surgió el motor a combustión y venían los autitos, ¿no? Entonces se cuenta en esa película cómo era gran dolor para los fundadores de la compañía reconocer que el cambio tecnológico te dejaba fuera, no porque tú hicieras mal el trabajo, es porque era tan disruptivo este tema de la máquina a combustión que generaba un auto, digamos, un transporte, que tenían que ser capaces de ver cómo incorporarse o el mercado te cambia.
0: O morir.
1: Entonces acá la invitación es no tener miedo, sí reconocer de que hay que invertir un poquito de tiempo para aprender, y nuestro desafío es acompañarlos para que elijamos adecuadamente un proceso, y en ese proceso no hacer cualquier cosa, sino que nosotros exigimos, esta es la verdad, exigimos a la compañía que quiere trabajar con nosotros en esto que nos permita conocer su proceso, porque nosotros que tenemos como ya muchas reencarnaciones sabemos que la tecnología es espectacular. Pero es muy normal que tú quieras aplicar tecnología, pero si no conoces el proceso de verdad, genera un problema. Las personas que saben hacer el trabajo en el terreno, aunque no conozcan de IA, si saben hacer muy bien su trabajo, lo más probable es que van a tener trabajo mucho tiempo.
0: Claro. O la incluyan también
1: Solo tienen que estar dispuestos a aprender un poquito algo nuevo, pero lo que ellos saben, la IA no lo sabe. Sí. ¿Te das cuenta?
0: Sí. Oye, Antonio Carlos, muchas gracias por estar con nosotros. Si ustedes quieren conocer un poco más, evidentemente pueden entrar a la página web, redes sociales, me imagino que ahí está toda la información.
1: Perfecto. Que me encanta el chumbeque, el mango con leche. Y estamos acá no por casualidad, porque creemos que también hay un desafío y creo una invitación a ustedes a que nos acompañen en términos de difundir a la comunidad que es esto.

0: Corfo lo que quiere no es solamente ayudar a una pyme. No te olvides que detrás de una pyme hay personas, hay trabajadores. Entonces tenemos que ayudar a las personas a entender esto.
1: Digamos. Página web para la gente que los quiera conocer, Chainlabs.
0: Chainlabs.cl.
1: Perfecto.
0: Y ahí se van a hallar una gran sorpresa.
1: Estamos en todo Chile, así es que por lo tanto por ahí los van
0: Nos
1: a ubicar.
0: Vamos a invitar a que hagamos un lanzamiento. Va a ocurrir en el kickoff del proyecto, en donde cuando hagamos el lanzamiento, que de hecho hay otros medios también que están interesados en esto y van a participar, no vamos a hablar nosotros, va a hablar Taria. ¿Quién es Taria? No es una mujer, es una IA que nosotros construimos y que va a poder conversar contigo de lo que tú quieras respecto a Iquique y respecto al proyecto.
1: Maravilloso. Bueno, ahí tenemos una nueva amiga. Antonio Oviedo, Carlos Tomás de Chain Labs, junto a nosotros acá en la mañana digital. Continuamos, por supuesto, durante esta jornada en el CIMIT 2026.

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2: Muy bien, volvemos. Entonces queremos saludar a esta hora a quienes nos acompañan a través de Radio Digital FM en todo Chile, ¿cierto? Nosotros desde el norte, desde Iquique, en CIMIT 2026, y ahora estamos conversando con la directora de Asuntos Corporativos de Cerro Colorado BHP, Elizabeth Cameron, quien ha tenido una participación, ¿cierto?, importante acá en el CIMIT también, así como otras empresas. ¿Cómo estás, Elizabeth?
3: Bien, muy bien. ¿Y tú cómo estás?
2: Muy bien también. Feliz de tenerte nuevamente en Radio Digital, y bueno, que nos cuentes un poquito qué opinas de esta nueva participación. Ustedes vienen participando hace rato ya del CIMIT, ¿no?
3: Sí, así es. Cerro Colorado ha estado presente en todos los CIMIT, excepto el año 23, que fue cuando entramos en cierre temporal, y ahí era como que no sabíamos qué iba a pasar en el escenario, así que estuvimos un poquito más retirados de las canchas, pero claro. Sí, hemos estado en todas las versiones, y es un compromiso en realidad, porque esto va mucho más allá de una compañía minera, es una instancia, ¿cierto?, de encuentro con el ecosistema minero. Entonces, nosotros creemos que es súper oportuno y necesario estar aquí y contarle también a la comunidad la importancia,
2: además,
3: de la, ¿cierto?, industria minera en una región como esta. O sea, la industria minera es la que moviliza el país. Entonces, que aquí haya minería es tremenda oportunidad.
2: Bueno, como ahora nosotros hemos conversado anteriormente con Elizabeth en digital, pero para Iquique y Arica, hoy día estamos en todo Chile. Entonces, cuéntanos un poquito en qué está BHP, porque claro, están detenidos, contémosle a la gente, pero esto ya se viene de vuelta, ¿no?
3: Así es. Bueno, Cerro Colorado es un proyecto minero que estuvo 30 años en la región de Tarapacá. Durante 30 años produjimos cobre en la comuna de Pozo del Monte, y hoy día, en noviembre del 2023 entramos en un cierre temporal que está normado por Sernagiomin con todos los lineamientos legales que puede haber para este tipo de procesos, y en ese mismo instante también comenzamos a buscar una alternativa para reabrir una oportunidad. ¿Por qué? Porque bueno, Cerro Colorado cerró porque se venció nuestro permiso para operar y no teníamos una fuente hídrica sustentable para abastecer de agua la operación.
2: Claro.
3: Para producir cobre. Tú sabes que la producción de cobre requiere
2: mucha agua. Claro.
3: Entonces, claro, en ese minuto fue como nuestro punto de inflexión de empezar a buscar las alternativas de
2: sustentable,
3: sobre todo, porque ahí hubo también un punto bien interesante en la historia de Cerro, que BHP declaró a nivel global que no íbamos a operar nunca más con aguas continentales y que todas nuestras operaciones en el mundo hasta el año 2030 tenemos el permiso para transitar a un cambio en la fuente hídrica que ocupamos. Entonces, en este caso, para Cerro Colorado fue un desafío, y comenzamos al tiro a trabajar con un equipo ahí multidisciplinario, muchos profesionales, a empezar a buscar la fuente hídrica sustentable para Cerro Colorado. Y ha sido un camino bien interesante porque se han evaluado diferentes oportunidades que ofrece la región de Tarapacá, y bueno, este estudio ya ingresó en julio de este año y ya ingresamos a evaluación de impacto ambiental el proyecto Cerro Colorado, y ingresó con una fuente hídrica sustentable súper innovadora y muy interesante, que es el agua residual tratada de la comuna de Alto Hospicio. Vamos a ocupar casi el 100% de esa agua, que son 150 litros por segundo, y la vamos a llevar a la operación, y la idea es que en la operación va a tener un tratamiento secundario que es para habilitar esa agua como en modo industrial, porque hoy día está solamente en modo para regadío, norma de riego, pero se va a transformar en uso industrial y ahí se puede utilizar esa agua para producir cobre.
2: Lo que significó un trabajo importante también con profesionales nuevos, quizás, ¿cierto?, que se incluyeron.

0: este proyecto, ¿no?
1: Así es.
0: Porque había que entender cómo funcionaba, cómo tratarla, etcétera.
1: Así es. Efectivamente, pues hubo un desafío ahí porque también necesitábamos. BHP no tiene una operación en Chile, en este caso Escondida y Spence, ellos tienen agua desalada. Entonces, no estaba la experiencia para definir que la fuente hídrica sustentable iba a ser agua residual tratada. Entonces, pero tomamos buenos ejemplos. En Antofagasta, la empresa Glencore tiene esta tecnología y ya la están ocupando. Entonces, para nosotros también fue interesante y ahí también se demuestra cómo la industria minera es colaborativa y la industria minera no es una industria competitiva en el sentido como de los mercados y eso, porque en realidad nosotros lo que buscamos también es entender lo que está haciendo el otro y agregarle valor al negocio. Entonces, finalmente, en este caso, Glencore, nosotros escuchamos su experiencia, la evaluamos y fue súper interesante en realidad ver que eso funcionaba muy bien para Antofagasta y obviamente en Iquique no va a ser la excepción.
0: Bueno, y el stand que ustedes tienen hoy día acá es precisamente para contarle un poco a la gente esto, ¿no?
1: Así
0: el proyecto que se viene, la gente se acerca, conversa con ustedes, igual interesadas en trabajo, pero esto ya pronto se vendrá porque todavía falta un poquito para el funcionamiento, ¿no?
1: Así es, sí, falta todavía. Hoy día estamos en el proceso que está liderando el SEA, el Servicio de Evaluación Ambiental. Ellos están a cargo de este proyecto y lo están evaluando en este momento con todos los otros organismos técnicos competentes, ¿cierto? Y nosotros estamos ahí al servicio de ellos un poco para colaborar y contribuir a que el proceso ojalá sea lo más lo ágil posible.
0: ¿Cuánto tiempo tienen ellos como para darles una respuesta y que ustedes ya vayan entonces a darle el puntapié inicial a todo esto?
1: Sí, la verdad es que es un proceso bien largo, no es tan breve, más o menos a nosotros toda la gente nos pregunta ¿cuándo abren? Ojalá fuera hoy día, pero la verdad se demora un poquito. ¿Por qué? Porque pasa por hartas etapas.
0: Sí, claro.
1: Nosotros vamos a ya estamos teniendo las consultas ciudadanas, estamos teniendo los procesos para que las personas accedan a la información con mucha transparencia, estamos tratando de contar el proyecto muy abiertamente para que todas las personas tengan acceso a toda la información necesaria. Entonces, eso también para nosotros es bien importante.
0: Sí, claro.
1: Porque
0: y queremos para la comunidad igual, ¿eh?
1: Sí, y queremos que el proyecto Cerro Colorado sea un proyecto valorado por la comunidad. Entonces, también ahí hemos puesto toda a disposición para que esto resulte lo mejor posible y de la manera más ágil posible. Creemos que este proceso debería demorar al menos 2 o 3 años, que es como el promedio de lo que debería pasar. Ahora, ¿podría extenderse? Claramente sí, podría extenderse porque siempre hay algunas situaciones que pueden hacer que un proyecto de esta envergadura es gran minería, entonces podría extenderse.
0: Claro. Sin embargo, Elizabeth, esto va a traer una gran cantidad de empleo. Hablemos de eso también.
1: Así es.
0: Cortito porque nos queda poquito tiempo.
1: Sí, el proyecto contempla más o menos 1.500, 1.200 plazas de empleo en la etapa de construcción, que es cuando ya se apruebe el proyecto, parte inmediatamente la etapa de construcción, eso es más o menos un año. Y después parte la etapa de operación, que ahí son más o menos 3.000 empleos. Así que, y son 3.000 empleos de diverso tipo, indirectos, directos y profesionales, técnicos, y ahí es donde nosotros siempre hacemos el llamado a los estudiantes que hoy día están estudiando alguna carrera técnica, por ejemplo, que se fortalezcan, que tengan las competencias, que ojalá ganen experiencia durante estos años, porque es tiempo para prepararnos
0: se
1: para ser
0: necesitar, claro. Sí. Y solo agregar que con un alto porcentaje de contratación de la gente de la región, ¿no?
1: Sí, sí, nuestro compromiso es mantener ojalá lo que teníamos. Cuando Cerro cerró en el 2023, nosotros teníamos 52% de mano de obra local. Así es que el mínimo, digamos, debería ser 52,
0: claro,
1: no menos que eso, y de ahí para arriba ojalá lleguemos al 60%, que es nuestro desafío, y también balance de género.
0: Eso te digo. Oye, pero estamos súper conectados, Elizabeth, justo te iba a hablar de las mujeres,
1: sí,
0: pero bueno.
1: Balance de género es súper importante.
0: Sí, de todas maneras. Y ahora sí que lo último, acá en el stand que tienen ustedes, inscribieron gente para la experiencia Cerro, que es gente que va a conocer la planta, ¿cierto?
1: Sí.
0: ¿Todavía quedan algunos cupos para quienes viven acá en la región de Tarapacá y nos están escuchando?
1: No, ya no quedan cupos, porque ayer salió un bus, porque esto lo hicimos en el marco de CIMIT para que las personas vivieran una experiencia, como como en este momento la operación está cerrada, se puede ir.
0: Sí, sí.
1: Entonces armamos una experiencia ahí en coordinación con Buses Santa Rosa, que lo agradezco mucho porque ellos nos pusieron los buses, hicimos esta alianza estratégica y logramos que 70 personas fueran, ayer fueron 35 y hoy día 35 personas, ya hoy día ya están allá en

0: El rajo, sacándose las mejores fotos,
1: me imagino.
0: Porque es una instancia muy interesante. Yo creo que a lo mejor en el futuro se van a dar más oportunidades,
1: claro,
0: como estas, porque también es interesante que las personas sientan la identidad minera. Y la identidad minera se vive, pues, como tú vas al rajo y de ahí nunca más te olvidaste de esa instancia en que estuviste viendo dónde se obtiene la riqueza de Chile.
1: Así
0: entonces
1: es.
0: Estamos muy contentos de eso. Hemos tenido una experiencia muy bonita. La gente que fue ayer llegó contentísima, hicieron algunos posts en redes sociales, así que estamos felices con eso.
1: Maravilloso. Elizabeth Cameron, directora de Asuntos Corporativos de Cerro Colorado BHP, muchas gracias por estar con nosotros.
0: Gracias, Jessy.
1: Que te vaya muy bien.
0: Siempre es un agrado.
1: Gracias, igualmente. Además que hoy día estamos demasiado conectadas. Nos vamos a la música y ya seguimos en La Mañana Digital.
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0: Volvemos junto a ustedes luego de la música, ¿cierto? Aquí en Digital FM, hasta cerca de la 1 de la tarde, vamos a acompañarlos con diferentes invitados que están formando parte de este CIMIT 2026. Desde la región de Tarapacá, desde Iquique específicamente, para todo Chile, los acompañamos. Y vamos a conversar ahora con la jefa de reclutamiento y selección de minería de Aramark. Ella es Carla Lovera, a quien le damos la bienvenida también a nuestro espacio. Carla, ¿cómo estás? Bienvenida.
1: Hola, buenos días.
0: Buenos días todavía, ¿no?
1: Sí.
0: Oye, bueno, Aramark una vez más presente en el CIMIT. ¿Cómo han sido las experiencias anteriores que han tenido y la que estamos viviendo este año?
1: Bueno, las experiencias anteriores han sido muy buenas y hoy día, en esta oportunidad, ha sido súper intenso, harta gente en el stand, así que ahí súper contenta con la
0: experiencia este año, ¿cierto?
1: Así es.
0: Bueno, cuéntanos un poquito de Aramark. Aramark entrega un montón de trabajo, ¿cierto?, en diferentes áreas, específicamente hoy hablando de la minería.
1: Bueno, Aramark es una empresa que entrega servicios de alimentación, facility, mantención menor a la gran minería.
0: ¿Ya?
1: Estamos presentes en varias operaciones a lo largo de todo Chile.
0: Eso te iba a decir ya.
1: Bueno, acá en Iquique estamos en Quebrada Blanca, en Calama en varias divisiones de Codelco, BHP, así que tenemos varios clientes.
0: Tienen presencia en muchos lugares. ¿Por qué crees que las grandes empresas prefieren Aramark?
1: Porque entregamos un servicio de excelencia, de calidad.
0: Tienen una experiencia además muy amplia, ustedes existen hace harto rato ya, ¿no?
1: Llevamos varios años acá en Chile, en varios países también,
0: sí.
1: Así que tenemos una gran trayectoria.
0: ¿Pero originalmente Aramark es de Chile o viene de otro país?
1: No, es estadounidense.
0: Ya, perfecto. Y llega a Chile y se posiciona también como en otros lugares, ¿no?
1: Sí.
0: ¿Cuántos empleos tienen ustedes? ¿Cuántos empleos entregan aproximadamente
1: En minería somos más de 7.000 personas.
0: Ya, muchísima gente.
1: Sí, entregamos mucho empleo.
0: Claro. Oye, bueno, y hoy día hay una feria laboral, ¿cierto? Igual que ayer acá en CIMIT, de la cual ustedes, me imagino, también están trabajando. ¿Qué es lo que están buscando con respecto al empleo?
1: Mira, hoy día nosotros principalmente estamos buscando auxiliares del área de casino, del área de facility. También tenemos cargo disponible en el área de cocina.
0: ¿Facility podemos explicar qué es?
1: Es aseo.
0: Ya, perfecto.
1: Principalmente personas que entregan el servicio en el área de pabellones, en el área de administrativa, en el área de casino, que prestan el aseo en esa área.
0: Claro.
1: Mantención menor, maestro de obras civiles, gaffiter certificado.
0: ¿Ya?
1: Esos son como los cargos que hoy día principalmente requerimos en las distintas faenas.
0: ¿Piden experiencia o pueden entrar personas que a lo mejor recién van saliendo de los colegios, de sus carreras técnicas, a lo mejor, y no han encontrado trabajo?
1: Miren, los cargos de auxiliares no requieren mayor experiencia. Ya los otros cargos sí se requiere tener algo de experiencia ya
0: previa.
1: Perfecto. Exactamente.
0: ¿Cómo lo puede hacer la gente que a lo mejor no alcanza a venir hoy día al CIMIT, a la feria laboral? ¿Cómo pueden dejar sus currículums para poder buscar trabajo también?
1: Bueno, tenemos distintos portales de trabajo.
0: ¿Ya?
1: También tenemos redes sociales, Facebook, Instagram. Así que tenemos ahí varias alternativas para que también puedan postular si hoy día no pueden venir.
0: ¿Portales, por ejemplo, LinkedIn o la misma página web de Aramark?
1: CompuTrabajo, PandaP. Esas son como los portales laborales. Tenemos redes sociales. Así que hay varias alternativas.
0: Y ahí van entregando información van necesitando gente, que eso es constantemente, ¿cierto?
1: Constantemente estamos requiriendo gente, todas las semanas se van abriendo nuevas vacantes, así que estamos ahí continuamente en movimiento.
0: Perfecto. Bueno, ya lo saben entonces, vayan a las redes sociales o si están acá en la región de Tarapacá pueden acercarse al congreso, ¿cierto? Al CIMIT, que está ubicado acá en el Hotel NH, donde Aramark está con un stand muy cerca de nosotros acá en la radio, casi al frente. Y donde pueden dejar sus papeles, sus currículums, ¿cierto?
1: Así es.
0: En la feria laboral, ¿no es así?
1: Así es.
0: Perfecto, Carla.

0: muchas gracias por estar con
1: nosotros.
0: No,
1: gracias a ustedes.
0: Que les vaya muy bien. Carla Lovera, jefa de reclutamiento y selección de minería de Aramark, también presente una vez más en CIMIT 2026.

0: Una de las empresas presentes también acá en el CIMIT 2026 es Nortrans. Es una empresa de transporte local, ¿cierto? De la cual vamos a conocer más detalles con Héctor Cepeda, jefe de Recursos Humanos y Relaciones Laborales, y Priscila Camacho, que es la psicóloga de esta empresa, que me imagino también ve al momento de contratar a las personas. No es menor, digamos, trabajar en transporte, por lo tanto tiene que ahí elegirse bien. Así es que, muy bienvenidos, gracias por acompañarnos. ¿Cómo están? ¿Cómo evalúan este día y medio que ya están acá en CIMIT?
1: Oye, primero que todo, muchas gracias por la invitación. Estamos aquí muy contentos de participar otro año más acá en CIMIT, claro. 2026, llegando acá con nuestra pool de oferta de empleabilidad que tenemos para personas de la región. Yeah. Así que estamos muy contentos, es una muy buena ventana para que también puedan conocer no solo a Nortrans en cuanto a nuestras vacantes, sino que también a los servicios que nosotros generamos en la localidad.
0: Bueno, partamos diciendo que Nortrans es una empresa regional, ¿cierto? Es una familia local la que parte con este negocio y que hoy, me imagino, ha alcanzado un nivel bastante importante, ¿no?
1: Correcto. Así como menciona, nosotros Nortrans, nuestros líderes son de origen aymara.
0: ¿Ya?
1: Y que

0: crean esta identidad que nosotros tenemos como parte de esta familia Nortrans. Nosotros hoy día somos una compañía con más de 15 años de experiencia, brindando las soluciones integrales de transporte, principalmente en el sector privado de la minería. Bien. Y un dato no menor también, que nosotros como Nortrans somos los pioneros en incorporar en nuestras operaciones la electromovilidad.
1: Mira, qué bien, ¿eh?
0: Sí. Y ahí también es un plus en el cual nosotros finalmente entregamos el servicio de la operación y a nuestros clientes.
1: Ajá. Bien.
0: Todas nuestras operaciones finalmente también se enfocan principalmente en las personas, por eso para nosotros es súper importante esta instancia para poder reclutar finalmente aquellas personas que se quieran incorporar en nuestra organización.
1: Oye, y así como las empresas tímidamente comienzan, ¿cierto? Me imagino que Nortrans tiene una historia como de increciendo en el fondo, ¿no? Partieron quizás con un par de no sé, buses, a lo mejor trans, de estos chiquititos, y luego ya fueron creciendo, uniéndose a la minería, que es, bueno, un negocio que necesita de mucho transporte, ¿cierto?
0: Correcto, yo creo que como todos los negocios, yo creo que esta es una empresa familiar que fue creciendo, fue profesionalizando todas las áreas, y eso ha generado que hoy día nosotros como Nortrans tengamos un prestigio dentro del mercado, asegurando la correcta operación y profesionalizando todas las áreas de expertise, desde el área operativa, la área de staff, y finalmente eso es lo que nos genera una oferta de valor que es bastante competitiva en el mercado actual.
1: Claro que sí. Vamos a conversar también con Priscila, que es la psicóloga de Nortrans, la encargada de ver ahí quién se puede contratar o no, porque digamos que transportar gente, ¿cierto? Un conductor tiene una responsabilidad bastante grande. Bueno, por supuesto tiene que cumplir ciertas normas, descansar lo suficiente para el otro día comenzar a hacer su trabajo, ¿no? Bueno, hay algunas vacantes, entonces cuéntanos más o menos el perfil que ustedes están buscando.
2: Sí, mira, actualmente tenemos alrededor de 50 vacantes.
1: ¿Ya?
2: Tanto en la parte operativa como en la parte administrativa.
1: ¿Harto?
2: Sí. Ya. Estamos ahí en plus de crecer con algunos servicios. Entonces tenemos turnos 7x7, 5x2. Trabajamos en Lomas Bayas, trabajamos en Spence y trabajamos en Escondida. Así que estamos distribuyendo nuestra gente entre las tres faenas. Tenemos cargos de conductores de bus, cargos de conductores de sprinter, hoja de vida intachable, importante, sí, claro. Como mencionaste, tenemos transporte de vida. Somos bien estrictos con el tema de la conducción, sensores de sueño, uso de teléfono, somos muy estrictos.
1: Sí.
2: Entonces, para la parte de operaciones necesitamos personas que no tengan antecedentes en su hoja de vida.
1: Exactamente, ni siquiera un parte.
2: Ni siquiera un parte.
1: Claro. Ahora, ¿cuáles son los requisitos? No sé qué tipo de licencia, por ejemplo, necesitan gente con experiencia a lo mejor.
2: Sí, las faenas exigen mínimo 2 años de antigüedad con licencias profesionales, ya sea A2 para sprinter o A3 para bus.
1: Ya.
2: Y también nos piden, la faena que menos nos exige, nos pide 1 año de experiencia en faenas.
1: Ah, perfecto.
2: Ya. Para la gente que no tiene experiencia en faenas, también contamos con servicios externos, servicios de ruta, que es un bus que sale desde la faena hacia Santiago o desde la faena hacia Arica.
1: Ya.
2: Que transporta a las personas que hacen
1: trabajan,
2: cambios de
1: claro,
2: turno.
1: Ya.
2: Exacto.
1: Okay.
2: Uh-huh. Así que no todo está ahí perdido. Si no tenemos experiencia en faena, tenemos otras opciones. Y para la parte administrativa tenemos supervisores disponibles, tenemos para el área de informática cupos disponibles también. Y también administrativos generalistas y cosas por el estilo.
1: En el caso de lo administrativo, ¿piden experiencia también? Porque, por ejemplo, hemos visto hoy día que muchos jóvenes, a lo mejor que están estudiando carreras relacionadas a la minería o carreras administrativas, etcétera, están a punto de salir del colegio técnico o de algún instituto o de la universidad, en fin, pero no tienen experiencia. Entonces, ¿cómo? Es un poco complicada esa situación cuando tú quieres trabajar por primera vez, pero te piden experiencia. ¿Sí? ¿De dónde? ¿Solo la experiencia que te da el estudio, en el fondo?
2: Sí, yo creo que a nosotros lo que más nos interesa es la experiencia de la vida.
1: Exacto.
2: Ya,
1: un 7 para ustedes, chiquillos.
2: Hemos contratado personas que quizás egresaron, aún están en su proceso de titulación, pero han trabajado en otras cosas, atención al cliente, etcétera.
1: Claro.
2: Y no exigimos experiencia en faena. Ya, el estándar de faena cambia de faena en faena. O sea, alguien que tuvo años de experiencia en Collahuasi no es lo mismo que trabajar en BHP.
1: Por ejemplo.
2: Entonces, todo se tiene que aprender en el proceso nuevamente. Así que no es excluyente. importante.
1: Oye, a propósito de eso, porque hay algunas empresas mineras, para la gente que nos escucha en el sur de Chile, por ejemplo, que tienen mucha altura, ¿cierto? Entonces se hacen exámenes también para ver si la gente está apta para trabajar en altura.

0: dura, ¿no?
1: Sí, exámenes preocupacionales hasta 3.000 y hasta 5.000 dependiendo de la faena. Y como somos transporte, tolerancia cero con el alcohol y drogas.
0: Sí, de todas maneras. Ustedes están chequeando constantemente para poder también mantener, digamos, a sus clientes. O sea, es súper importante, no sé, que ustedes cumplan con todo lo que tú dices, no estar chequeando a los conductores, etcétera, ¿no?
1: Sí, especialmente ahora que viene esta fecha tan...
0: ¡Ay, tan preocupante! El 18, sí. Claro, ahí sí que hay que hacerle... Pero ustedes hacen, no sé, exámenes, por ejemplo, para ver si consumieron alcohol, drogas, tenemos, o eso, porque igual es un riesgo, digamos.
1: Sí, tenemos un programa de seguridad para todo el mes de septiembre.
0: Ya. Sí. Súper necesario, perfecto. Sí. Bueno, ¿cómo lo puede hacer la gente que quizás no alcance a llegar hoy día al CIMIT, la gente de la región de Tarapacá, o a lo mejor gente que nos está escuchando desde otra región, digamos, de Chile y que le interese venirse al norte a trabajar?
2: Sí, mira, lo primero es invitar a todos los usuarios y a todas las personas de la región de Tarapacá que inviten, no tengan miedo de postular. Yo sé que es una barrera para aquellos que no tengan experiencia laboral, no obstante, como decía Priscila, nuestro foco tiene que ver también con la experiencia de vida. Nosotros creemos en eso, somos grandes formadores también y entendemos que parte de la trayectoria laboral de cualquier persona tienen que ver aquellas personas que marcan a las personas y las forman. Así que desde eso los dejo invitados a que puedan postular con nosotros.
0: ¿Ya?
2: Quiero dejar el siguiente teléfono para aquellas personas que no pueden asistir porque no alcanzaron a entrar,
0: por ejemplo,
2: o no alcanzaron a inscribirse, para que puedan mandar sus currículum vitae y indicando a cuál es el área de interés que quieran postular.
0: Perfecto.
2: Ya desde el área de operaciones hasta las áreas de soporte o administrativa.
0: O conductores. ¿Cierto?
2: O conductores ya, en todas sus clases. El teléfono es más 569-9610-9237.
0: ¿Lo repetimos, por favor?
2: Sí, cómo no. Más 569-9610-9237. Importante mencionar también a la audiencia que nosotros tenemos base acá en Iquique y también en Antofagasta.
0: Ya.
2: Por lo cual siempre la oferta laboral va a ir dependiendo de dónde sea el servicio que se les pueda asignar.
0: Ah, perfecto.
2: Por lo cual, ideal también si tienen capacidad de poder movilizarse a otras regiones, nosotros perfecto. También quedan invitados a poder postular a esas vacantes que nosotros tenemos en curso.
0: Héctor, ¿solo el celular? ¿Solo el WhatsApp? ¿Hay algún correo quizás?
2: Sí, mira, te voy a dar acá el correo de Priscila, que es el correo del área de reclutamiento y selección, para que puedan postular directamente también a través de ella.
0: Perfecto.
1: Sí, el correo es reclutamiento.
0: ¿Ya?
1: @nortrans.cl.
0: Ah, súper fácil. Reclutamiento @nortrans, que es el nombre de la empresa, .cl. Y ahí mandan su currículum, se comunican con ustedes y todo lo demás. Así es que ya lo saben, pueden ser parte de Nortrans. Hay 50 vacantes entonces que necesitan, digamos, completar para que esta empresa pueda seguir funcionando tan bien como lo ha hecho hasta ahora. Ahí tienen una tremenda oportunidad. Así es que la gente de acá de Tarapacá aprovechen de venir hoy día. ¿Hasta qué hora se van a quedar hoy día más o menos acá? Hasta las 5 de la tarde ya. Pero sí, bueno, en otro día ustedes quieren mandar los currículum, ya ahí les dimos el WhatsApp y el correo que nos acaba de dar Priscila. Ya, chiquillos, muchas gracias, un gusto, que les vaya muy bien. Priscila Camacho, psicóloga, Héctor Cepeda, jefe de Recursos Humanos y Relaciones Laborales de Nortrans.
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2: Muy bien, estamos ya de vuelta acá en Digital FM, ¿cierto? En nuestro programa que desde Iquique, desde el norte, estamos saliendo a todo Chile a través de nuestros diales. Y nos encontramos acá en el CIMIT 2026, que es este Congreso Internacional de Minería de Tarapacá. A esta hora vamos a conversar con Sebastián Vergara, que es el gerente general de Rumi Modulares. Resulta que este año nos encontramos acá en el CIMIT con algo que es muy necesario, pero que en este caso ha marcado la diferencia y ha llamado la atención de toda la gente que ha ocupado esto. Se trata de los baños modulares. Uno está acostumbrado de repente a ir, qué sé yo, a recitales o actividades como esta y que hay este tipo de baños, pero que dejan mucho que desear, ¿cierto? Sin embargo, Rumi ha traído una tecnología, una idea maravillosa de unos baños que son, o sea, de lujo prácticamente, Sebastián. Así es que bienvenido y gracias por acompañarnos. ¿Cómo estás?
3: Hola, bien, gracias. Gracias por la invitación. Bueno, sí, es lo que busca un poco Rumi en la fabricación de este modular, que es un baño 100% autónomo, que fue diseñado especialmente para minería. Se nos dio la oportunidad de poder acompañar a la feria con el tema de servicio higiénico. Uh-huh. Y poder mostrarlos para hacerlos un poco más tangibles, porque es difícil igual...
2: ¿Mostrarlo?
3: Hacer la bajada de un brochure, por ejemplo, que uno lo manda por correo, y es difícil hacerlo real.
2: Claro.
3: Pucha, ¿será tan verdad? ¿Será todo IA o digitalización de fotos? No sé qué. Entonces, lo importante de estar acá hoy día con nuestros baños es que las empresas mandantes, la gente puede hacerlos tangibles.
2: Claro, o sea, los conozca finalmente.
3: Y puede darse cuenta de la calidad, de la autonomía y de lo versátiles que son también los baños autónomos que diseñamos.
2: Oye, Sebastián, uno de repente piensa así como, a ver, quiero emprender. Recién estuvimos con la gente de Nortrans, por ejemplo, que ellos están en el transporte, la gente que trabaja en la minería, a uno se le puede ocurrir a lo mejor una idea de alimentación, etcétera. Pero un baño, o sea, es como que yo creo que poca gente lo podría pensar. Evidentemente es una necesidad, ¿cierto? Pero a lo mejor basarse como en lo básico, en lo que ya conocíamos. ¿Cómo parte esta idea?
3: Sí, mira, bueno, nosotros somos

0: fabricadores de modulares hace ya más de 4 años.
1: ¿Pero modulares te refieres a los baños o a diferentes cosas?
0: Todo tipo de modular. Nosotros fabricamos oficinas, habitacionales, refugios para el altiplano, bodegas, industriales también. Todo tipo de modular, pero fabricado desde cero. Nosotros fabricamos desde la estructura base, con una memoria de cálculo estimada, desde el principio hasta el final, con materiales de alta calidad, todo certificado SEC. Eso es lo que nos distingue un poco como la fábrica de modulares, que aparte de ocupar materialidad de muy buena calidad, somos fabricadores locales, tenemos la fábrica en Alto Hospicio. Y bueno, volviendo al punto de cómo empezamos, nosotros empezamos fabricando modulares y en un momento pensamos en meternos en los baños, empezamos a fabricar unos baños porque nos pidieron unos baños, pero pensamos que también podía ser una muy buena opción hacer un baño autónomo, con mayor prestación, con mayor capacidad. Y bueno, como todo sea en la vida, como dicen ahí, nos contacta BHP en algún momento y nos levanta una problemática que tenían ellos con respecto a los baños químicos y a los baños caros. Y ahí vi una oportunidad enorme de poder saber desde adentro qué les dolía a ellos. Entonces hicimos un par de reuniones y logramos identificar todas las desviaciones y dolencias que tenían ellos respecto a todos los baños que tenían en faena.
1: ¿Y qué era lo principal? ¿Cuál era el problema?
0: Pucha, hay varios puntos que fuimos abordando. Uno de ellos es la limpieza de paneles. En el cual nosotros lo tomamos y desarrollamos una escotilla interior en el cual logramos que el operador que limpia los baños pueda acceder por la bodega a un balcón, cierre, aparezca por la escotilla hasta la cintura y pueda hacer la limpieza de los paneles de manera totalmente normal, sin trabajo en altura y de manera totalmente rutinaria. Entonces, que lo que antes se hacía con una cuadrilla de 3 personas, con andamio, y la polución en faena requiere de una limpieza muy constante. Entonces, esta solución fue como
1: ideal,
0: magnífica para ellos. Fue tan buena idea, que tuvo tan buena recepción, que nosotros también patentamos la idea antes de sacarlo. De hecho,
1: no, si Sebastián es demasiado seco.
0: Hicimos este prototipo, lo hicimos andar, funcionar más o menos como 8 meses en Spence. Y posterior a eso, ya después nos salen a pedir 33 baños para fabricar para Spence. Pero primero tuvo una prueba de 8 meses, vimos desviaciones de lo que fabricamos. Y como te digo, como vimos que la solución de la limpieza de paneles era una solución muy creativa, decidimos patentarla como uso de utilidad, se llama. Entonces nosotros tenemos patentado esa solución. Y aparte, solucionamos más temas, que era el espacio, por ejemplo, que tienen los baños químicos o los carrozados.
1: Que son súper chicos.
0: Son súper chicos, súper compactos, digamos, que uno se puede desplazar dentro.
1: Incómodo, además.
0: Correcto. Y lo otro que hicimos también, agrandamos, como nosotros somos, como el baño nuestro es un módulo, tenemos mucha más capacidad de aguas negras y agua limpia. Entonces duplicamos la capacidad de almacenamiento de aguas negras, por ende bajamos las vueltas de camión de extracción. Entonces, al bajar las vueltas de camión, hacemos todo un
1: proceso,
0: una recopilación de cuánta emisión dejamos de emitir, cuánta personal deja de necesitar la empresa que opera los baños. Y no nos quedamos tranquilos con eso.
1: Y como por si eso fuera poco, además.
0: Claro. Diseñamos una app que ahora la vamos a lanzar, yo creo, el próximo mes. En el cual el baño puede ser monitoreado remotamente. O sea, tiene sensores de nivel en aguas negras, agua potable y carga de solar. Entonces uno entra a la app, escoge el baño que quiere monitorear y le indica el nivel de aguas negras, el nivel de agua potable
1: y ahí recién y va
0: el
1: la
0: nivel
1: persona,
0: de claro. solar. Entonces ya terminamos de eliminar las vueltas innecesarias de camión, dejamos de emitir contaminación de CO2, de monóxido. Por las vueltas de camión solamente necesarias.
1: Oye, qué buena idea, súper bueno. Oye, bueno, medio ambiente, check, ¿no? Estéticamente, check. O sea, es un baño que

0: Traten de imaginarlo, ¿no? No es como los que conocemos. Ustedes entran, es muy bonito estéticamente. Sí. En un baño hay dos sanitarios, digamos, y además un lavamanos que funciona, no como lo que conocemos, sino como un baño absolutamente normal, ¿cierto? La parte estética, igual ocuparon algún diseñador ustedes para poder hacerlo.
1: Sí, trabajamos con una

0: bueno, y también el bagaje que tenemos ya en estos diseños que hemos ido implementando.
1: Oye, ¿y la materialidad? Porque tú me has hablado mucho de eso, ¿no?
0: Sí.
1: Es como sustentable, digamos. Bueno, hablaste de los paneles solares que los ponen en el techo del baño, por lo tanto funcionan con el sol, en fin, ¿no?
0: Sí. Ahí viene otro punto súper interesante, que una de las materialidades que ocupamos para aislar el módulo, de forma de abrigar el contenedor, el módulo, perdón, es un material de ropa reciclada.
1: ¡Ah, mira!
0: Trabajamos con Procitex y es el material de ropa reciclada de minería.
1: ¡Wow!
0: Yeah. Por ende, entramos dentro del círculo...
1: ¡Claro! Virtuoso, digamos, circular, claro, claro.
0: Economía circular.
1: Buenísimo.
0: O sea, nosotros, el proveedor de nosotros, que es Procitex, recoge la ropa de la minera,
1: claro,
0: la procesa y nos manda los aislantes térmicos y nosotros fabricamos con eso y después vuelven a la minería.
1: Maravilloso.
0: La ropa usada como un módulo.
1: ¿Han podido salir también con estos trabajos modulares fuera de la región de Tarapacá?
0: Sí, o sea, de estos módulos, estos 30 años que fabricamos para Spence, salimos a Spence, que ya está fuera de Tarapacá. Antofagasta también nos han pedido un poco de fabricación, pero nuestra zona de ¿cómo se llama?
1: De
0: desarrollo,
1: mueve,
0: claro,
1: es
0: Antofagasta, Iquique, Arica.
1: Ah, Arica también,
0: sí,
1: perfecto. Oye, ¿y con los baños están solo en Spence o están ya tratando de moverlos hacia otros lugares? Lo que te decía yo, no sé, cuando uno va a un concierto, por ejemplo, es bien desagradable ir a estos baños, que son los típicos, ¿no?
0: Sí, claro, de hecho ese es el objetivo, porque estamos acá igual, porque queremos entrar a otras faenas mineras,
1: claro.
0: Y como te decía, es tan difícil tratar de dar a conocer un producto que tiene tantas cualidades,
1: sí,
0: que dicen, pucha, ¿será verdad? ¿Será tan real? ¿Será tan eficiente? Entonces...
1: acá se dan cuenta que sí es así. ¿Qué
0: claro
1: te han dicho las personas? Porque tú estás ahí al lado, o sea, Sebastián está al lado del baño, así, esa es su oficina, ese es su stand,
0: sí,
1: porque en el fondo yo me imagino que mucha gente te ha preguntado, oye, pero ¿y esta maravilla?
0: Quedan deslumbrados.
1: ¿Cierto,
0: de
1: no?
0: Toda la gente que entra, de hecho, pasan a felicitarnos, súper agradecidos, así como del servicio, de que está muy lindo.
1: Bueno, y el dato también, porque esta cuestión es hacer negocio también.
0: No, sin duda. Ayer tuve unas reuniones de negocio ahí con gente mandante y los invité justamente a verlos.
1: Yeah.
0: Y más que eso es lo rico de,
1: claro,
0: tenerlos acá, de... Escucha, no les cuento lo justo, pero
1: sí,
0: vayan, pues, a vernos, vayan a palparlos en
1: la situ. Claro.
0: Y
1: oye,
0: no, la recepción de la gente,
1: Sebastián,
0: ha sido muy buena.
1: Finalmente, hoy hay una feria laboral, ¿cierto? Tú en toda esta conversación me has hablado en plural, por lo tanto trabajan con harta gente. ¿Necesitan gente también?
0: Sí,
1: ya.
0: Sí, correcto. Acabamos de activar un dato ahí en la animación.
1: ¿Ya?
0: Estamos buscando soldadores, maestros carpinteros, maestros mueblistas,
1: perfecto,
0: personal administrativo.
1: Uh-huh.
0: Constantemente, porque nosotros estamos en una etapa de crecimiento constante.
1: Mm.
0: Hoy día ya somos más de 50 trabajadores.
1: Buenísimo.
0: Y bueno, esperamos seguir creciendo.
1: De todas maneras.
0: Pero siempre estamos necesitando personal.
1: Para quienes no alcancen a venir hoy día, ¿cómo pueden mandar sus papeles, su currículum?
0: Al correo.
1: ¿Ya?
0: contacto@modularesrumi.cl.
1: ¿Ya?
0: Y ahí mandan su información, y
1: uh-huh,
0: ahí podemos canalizar
1: la contratación.
0: La contratación de...
1: Solo decir que Rumi es tal como se escribe, Rumi latina, sin
0: correcto,
1: Y, ¿cierto? Entonces,
0: contacto@modularesrumi.cl.
1: Perfecto, ese es el correo. Bueno, queremos agradecerle a Sebastián Vergara por estar con nosotros. Él es el gerente general de Rumi Modulares. Si ustedes están acá en Iquique, quieren venir al CIMIT, vayan al baño.
0: Y vayan a conocerlo.
1: Vayan a conocerlo, porque de verdad son enteros increíbles. De verdad los va a sorprender. Gracias, Seba, que te vaya muy bien.
0: Gracias, chao.
1: Seguimos nosotros en Digital FM.

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0: Muy bien, y ya estamos casi con nuestros últimos invitados acá en nuestra mañana digital desde Iquique, desde la región de Tarapacá para todo Chile. Nos encontramos en el CIMIT 2026, este Congreso Internacional de Minería de Tarapacá. Y ahora vamos a conversar con el director nacional subrogante de CENCE, Rodrigo Valdivia. Tiene mucho que contar porque ustedes son los que crearon esta feria laboral el día de hoy, así es que muy bienvenido. ¿Cómo está?
1: Bien, muy bien. La verdad que muy contento de poder estar acá y sobre todo hablando de este evento tan importante para nosotros como es la Feria Laboral.
0: Así es. Bueno, CENCE constantemente es el trabajo que tienen ustedes, ¿cierto? De poder ayudar a tanta gente. La oficina del diario donde nosotros estamos físicamente ubicados está al lado de CENCE y nos damos cuenta de la cantidad de gente que llega haciendo filas cada vez que hay algún llamado, etcétera, ¿no? De eso se trata.
1: O sea, nosotros vivimos por la empleabilidad y el empleo de las personas. Uh-huh. Y eso involucra muchas cosas. Involucra no solo buscar la conexión entre la oferta y la demanda laboral, esta feria es un ejemplo de eso.
0: Claro que sí.
1: Sino que también hacer que esa oferta y demanda que se conectan sea más posible, más probable. Y para eso hay que formar en habilidades, por ejemplo. Uh-huh. Por eso es que es tan importante la línea de cursos. Por eso se habla del Servicio Nacional de Capacitación y Empleo. Uh-huh. Porque la una y la otra no están separadas, no son posibles sin que estén conectadas.
0: Claro.
1: Y por lo tanto, claro, cuando hacemos un llamado a un curso, y generalmente los cursos son para responder a necesidades locales de empleo, claro, la gente percibe en eso una ayuda real, entiende que hacer un curso le aumenta sus probabilidades de poder insertarse laboralmente, y de ahí viene entonces la demanda que generan estos cursos.
0: Claro. Ahora, con respecto a eso que nos indica, bueno, a esta hora estamos en todo Chile saliendo al aire, dependiendo de la región, es los cursos que van creando. Por ejemplo, la región de Tarapacá, y a propósito del CIMIT, está súper relacionada a la minería, ¿cierto? Y es por ahí en donde enfocan a lo mejor los cursos que se hacen acá.
1: Yo diría que es el gran avance en el último tiempo de CENCE, que hemos logrado hacer una parrilla mucho más pertinente a las necesidades locales.
0: Yeah.
1: Lo que usted plantea, sí, hoy día estamos en un buen nivel de eso, todavía nos falta, todavía tenemos algún nivel de centralismo en las decisiones de capacitación, pero hemos crecido mucho, mucho, mucho en la incorporación de habilidades demandadas localmente, que no son las mismas en toda la región. Acá hoy día estamos hablando de minería particularmente. Próxima semana voy a Puerto Montt y vamos a estar hablando de los cursos en la industria del salmón. O sea, efectivamente, claro, nosotros tratamos que eso sea así.
0: Ahora, bueno, esta feria laboral, ayer, ¿cuándo llegó usted? ¿Hoy día?
1: Hoy llegué.
0: Ya, ayer nosotros cuando nos fuimos de acá, la fila que había era gigante. Yo me imagino que hoy día va a pasar lo mismo. Instancias como esta, como por ahí lo mencionaba, son fundamentales, ¿no? Para este tipo de necesidad que se va generando en la gente, ¿no? El empleo, finalmente.
1: ¿Por qué es tan importante esta feria? Usted lo plantea bien. ¿Y por qué genera tanta expectativa? Porque primero tenemos una situación nacional, que una situación de una crisis del empleo. Tenemos unas tasas de desempleo importantes, el gobierno está poniendo mucho foco en eso. De ahí viene, por ejemplo, el subsidio de contratación, que hoy día estamos llevando con mucha fuerza, porque necesitamos dar un golpe de timón rápido, necesitamos
0: activar,
1: poner el punto de inflexión. Y estas ferias hacen eso, porque una cosa es confiar en que el mercado laboral funcione sobre la lógica de la oferta y la demanda y que la gente encuentre trabajo conforme lo busca, y otra cosa es incentivar que ese encuentro entre la oferta y la demanda ocurra. Estas ferias hacen eso. Probablemente no todos, en forma muy segura, no todos los que hoy día busquen un trabajo acá lo van a encontrar.
0: Claro.
1: Pero un porcentaje importante, la probabilidad de que lo encuentren aumenta.
0: Así
1: Porque es más, puede ser que hoy día no ocurra el contacto laboral, pero las empresas se quedan con los currículum, tuvieron a la persona frente a frente, eventualmente lo pueden llamar si surge una necesidad que responda mejor a lo que la persona puede ofrecer. Y por lo tanto estas ferias tienen esa virtud, generan un contacto que de otra forma
0: no se va a generar.
1: Por plataforma digital no se va a generar.
0: Así es. Bueno, por ejemplo, conversábamos hace poquito con la gente de Nortrans, que tienen, o sea, yo encontré que era una cifra para nada menor, 50 cupos en diferentes áreas, tanto de gente, choferes, etcétera, como en el área administrativa. Entonces, sin duda, lo que usted dice tiene bastante sentido, el hecho de que puedan venir, conocerse. Ellos nos decían algo que ojalá se diera en todos los casos, que no necesariamente piden experiencia, porque hay muchos jóvenes que a lo mejor salen de colegios técnicos, que quizás no es el momento a lo mejor de entrar a estudiar inmediatamente, y no tienen experiencia, pero tienen las ganas, y eso es lo que se enfocan ellos, y ojalá que esto fuera transversal también, ¿no? Porque cuando alguien estudia algo, digamos, es difícil tener experiencia en trabajo si está estudiando.
1: Estas ferias tienen tres virtudes, déjeme decirlo así fácil. Primera virtud es que uno encuentra entre la oferta y la demanda, lo que ya hemos dicho. La segunda virtud es que es diversa. Aquí todas las personas tienen necesidades de inserción laboral distintas. Usted lo dijo muy bien, un joven tiene la necesidad del primer empleo, cuesta más porque no tiene experiencia. Una persona mayor de 50 años tiene la necesidad de reinserción.
0: Exacto.
1: Que probablemente es muy difícil.
0: Y tiene menos posibilidades.
1: Tiene menos posibilidades. Una mujer que ha hecho cuidado durante 15 años y que pretende insertarse a los 35, 40 también es muy difícil. Y cuando uno va a una feria, encuentra no solamente distintas necesidades de las personas, también distintas necesidades de las empresas.
0: Claro.
1: Entonces, no solamente hay distintas empresas en distintos rubros, no solo hay distintos puestos, administración, operación, logística, lo que quiera, sino que también hay distintas expectativas. Hay empresas que ponen su foco en jóvenes, hay empresas que ponen su foco en mujeres, hay empresas que ponen su foco en personas que tienen experiencia previa.
0: Claro.
1: Por lo tanto, ese dinamismo no se encuentra en otra cosa que no sea una feria. Y lo tercero es que además aquí están los servicios públicos.
0: Sí.
1: Las ferias hacen una labor de orientación muy importante. Está la Dirección del Trabajo explicando los derechos de los trabajadores. Está el mismo CENSE haciendo orientación laboral y las OMIL, tanto Pisa, Iquique, está Pozo Almonte, que hacen orientación laboral porque muchas veces la gente no tiene tan claro cuáles son sus posibilidades reales de inserción laboral.
0: Así es.
1: Entonces, que alguien los oriente en una feria es también un tremendo aporte.
0: Finalmente, director, ¿cuáles son lo que quedan? Bueno, ya estamos a mitad de año, o sea, mucho más que mitad de año, digamos, queda poquito para que se acabe este año. ¿Qué es lo que se viene en CENSE para lo que resta del año, al menos?
1: A ver, partamos de la base que este ha sido un año bien movido, dinámico para el CENSE. Ha sido probablemente, y sin temor a equivocarme, ha sido el año de mayor transformación de CENSE en las últimas, al menos, dos décadas. Porque hemos tenido modificaciones en la ley de franquicia tributaria, eso no había ocurrido en 40 años, hemos tenido modificaciones en el presupuesto, hemos tenido modificaciones en la forma de operar. CENSE mismo hizo un rediseño completo de su operación, y por eso yo hoy día, por ejemplo, estoy en condiciones de decir que CENSE va a hacer planes formativos y cursos mucho más rápido de lo que lo estaba haciendo históricamente. Entonces, ha sido un año de gran transformación y lo que queda es todavía muy intenso. Estamos con los llamados a los cursos de oficio, que además van a tener más recursos porque la Ley de Reconstrucción Nacional incorporó más recursos a los cursos de oficio de CENSE. Eso se ha dicho poco, pero una tremenda virtud. Entonces vamos a tener dos llamados grandes este año para los cursos del 2027. O sea, la gente ya va a tener una opción real de comenzar a postular. Estamos en el subsidio de contratación, que es un subsidio que lo que pretende es buscar o poder generar al menos 30.000 puestos de trabajo.

0: para que en todo el país se reactive el mercado laboral. Uh-huh. En octubre parte el subsidio unificado al empleo, que acá se conoce poco, pero que hay que difundirlo porque ya estamos terminando el reglamento y con eso ya parte la parte de difusión, que es un subsidio que va a dar bonificaciones especiales a las empresas que contraten mujeres, jóvenes, personas con discapacidad y mayores de 55 años. Entonces tenemos una agenda muy nutrida y además las ferias laborales que siempre son regionales o comunales que siempre estamos apoyando. Entonces tenemos un segundo semestre muy, muy, muy intenso.
1: Perfecto. Bueno, agradecemos al director nacional subrogante de CENSE, Rodrigo Valdivia, que nos acompañó acá en nuestro programa y que además vino a este CIMIT 2026. Esperemos que el próximo año también lo tengamos por acá.
0: El año pasado también vine.
1: Ah, muy bien. Muy bien, se está convirtiendo en una costumbre. Comió mucho fruyelé, a lo mejor por eso volvió, ¿no? Fruyelé de guayaba.
0: Lo tengo que confesar, sí, por eso vuelvo permanentemente.
1: Muy bien. Nos vamos nosotros a la música y ya seguimos acá desde el CIMIT en la ciudad de Iquique.

0: Muy bien, y a esta hora vamos cerrando nuestra mañana digital de este día jueves en directo desde la ciudad de Iquique, acá en el norte de Chile, donde estuvimos estos dos días, ayer y hoy, participando de este Congreso Internacional de Minería Tarapacán Summit 2026. Hartas conversaciones interesantes, ¿cierto? Harto para poder aprender y difundir a través de radio digital. Así es que muchas gracias a todos los que nos acompañaron en esta jornada. Los invitamos a que sigan en la sintonía de Radio Digital. Ya llega el programa En Agenda con todas las noticias de Chile y el mundo. Que estén muy bien. Chao, chao.
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0: 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Ya son las 13 horas. 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
1: Muy buenas tardes, ¿cómo les va? Bienvenidos a esta segunda edición del día de En Agenda de Radio Digital FM. En este día de hoy, día jueves, avanzando ya en el mes de septiembre, jueves 3 de septiembre. Nosotros los saludamos como siempre y ya estamos listos para acompañarlos durante una hora en la revisión de las noticias aquí en Radio Digital FM junto a nuestro equipo, junto a Ed Rubilar desde los controles. Los saludamos, les damos la bienvenida y los invitamos a que nos sigan también a través de Radio Digital FM y sus distintas estaciones a lo largo y ancho del país en el www.digitalfm.cl y por supuesto también a través de nuestras distintas emisoras que están disponibles para ustedes. Te acompañamos en esta jornada de hoy y vamos a comenzar revisando de inmediato cómo sigue el clima, qué es lo que se nos viene durante estos días y cómo se ve más o menos el panorama para las próximas semanas en este mes de septiembre. Bueno, revisemos lo que señala para esta jornada la Dirección Meteorológica de Chile. Y comenzamos la revisión desde el norte, en la puerta norte del país. Te contamos que en Arica se espera una máxima de 21 grados con cielos cubiertos variando a nublado. En Iquique, 21 la máxima, cielos nublados variando a despejado. Antofagasta, 19 la máxima con cielos cubiertos variando también a despejado. Nos vamos a Copiapó, donde la máxima alcanzaría los 27 grados con cielos cubiertos pero variando a despejado ya durante esta tarde. En La Serena y Coquimbo, 21 la máxima, cielos principalmente nublados durante la jornada. Valparaíso, en la quinta región, 17 grados la máxima, cielos con nubosidad parcial variando a despejado con viento entre 25 y 40 kilómetros por hora. ¿Qué ocurre en Santiago, en la capital del país? 21 grados la máxima, cielos nublados,

0: variando a despejado. En Rancagua, en la región de O'Higgins, 18 la máxima, cielos con nubosidad parcial, variando a despejado. Seguimos en Talca, en la región del Maule, 17 la máxima, con cielos cubiertos, variando a despejado, al igual que en Chillán, ahí en la región de Ñuble, donde la máxima llegaría a los 16 grados. En Concepción, en la región del Biobío, 14 grados la máxima, cielos con nubosidad parcial, variando a despejado, viento entre 25 y 40 kilómetros por hora. En Temuco, en la región de la Araucanía, 12 grados la máxima, con cielos nublados, nublado también en Valdivia, 11 la máxima ahí en la región de los Ríos. Y nos vamos a la región de los Lagos, y te contamos que en Puerto Montt la máxima alcanzaría 9 grados en esta jornada con cielos nublados. En Coyhaique, en la región de Aysén, 7 grados la máxima y se esperan también cielos nublados y chubascos débiles. Punta Arenas, en la región de Magallanes, 7 grados la máxima, cielos nublados, ocasionalmente nubosidad parcial. ¿Revisamos el territorio insular? Claro que sí. Te contamos que en Isla de Pascua, en Rapa Nui, 20 grados la máxima para hoy con cielos nublados, ocasionalmente nubosidad parcial. El archipiélago Juan Fernández, 14 la máxima, cielos con nubosidad parcial, variando a nublado. Y en la península Antártica, 10 grados solamente para hoy, pero 10 grados bajo cero, con cielos nublados, variando a cubierto, es lo que nos señala la Dirección Meteorológica de Chile.
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0: Y en los temas de esta jornada te contamos de la visita del presidente argentino Javier Milei a nuestro país, quien temprano participó en el Foro Madrid en el Centro de Eventos San Carlos de Apoquindo. Luego se reunió con el presidente José Antonio Kast. Todo esto en medio de la controversia que surgió en los últimos días por el Estrecho de Magallanes. Y también te contaremos que el presidente de la República, José Antonio Kast, se reunió durante esta jornada también con el alcalde de la comuna de San Bernardo, Christopher White. El mandatario aseguró que la lucha contra el crimen organizado se va a ganar. Además, recalcó que la lucha contra la delincuencia no tiene color político y que existe un objetivo común. Palabras que destacó también el alcalde de la comuna, que fue víctima de posibles atentados contra su vida. Y como siempre, repasaremos junto a ustedes toda la información de lo que ocurre en nuestro país, el foco como siempre en nuestras regiones, la información internacional y por supuesto también el deporte. Lo tendremos para acompañarte en esta nueva edición del día de En Agenda.
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0: Comenzamos con música también esta nueva edición del día de En Agenda de Radio Digital FM.

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1: Seguimos en Agenda de Radio Digital FM con más de la revisión de las noticias en nuestra segunda edición del día. Y para contarles también de lo que se está dando durante esta jornada en el llamado Foro de Madrid, que en esta ocasión se realiza en Santiago, específicamente en el Centro de Eventos San Carlos de Apoquindo, en la capital. Se realiza hoy jueves 3 y mañana viernes 4 de septiembre el quinto encuentro del Foro Madrid, evento en el cual se reúnen líderes y miembros de la sociedad civil de la derecha iberoamericana. Este Foro Madrid, que se define como una alianza internacional de líderes, entidades y partidos que defienden la libertad, democracia y el Estado de Derecho ante el avance de la extrema izquierda en países de ambos lados del Atlántico. Su organización está a cargo de la Fundación Disenso, fundada en 2020, y Think Tank del Partido Vox de España, que es liderado por Santiago Abascal. Si bien Abascal tenía previsto asistir esta semana a este foro, se confirmó que se quedará en Madrid para la comparecencia que tendrá el presidente Pedro Sánchez, el presidente del gobierno español, ante el Congreso, a un mes de la crisis migratoria que ha afectado a la ciudad de Ceuta, quien sí confirmó su asistencia y de hecho participó durante esta jornada es el presidente argentino Javier Milei, quien llegó a Chile solo para participar de este foro. No se trata de una visita de Estado, pero de todas maneras se reunió con el presidente José Antonio Kast en el Palacio de la Moneda. El presidente argentino, como participante de este Foro de Madrid, estuvo a cargo de dar el discurso de apertura del evento e inició su ponencia señalando su visita a Chile y lo que se vivió en nuestro país previo y durante la llegada de José Antonio Kast al gobierno. Escuchemos lo que dijo el presidente argentino.
2: Es un placer para mí poder estar nuevamente en Chile, en especial tras la victoria y reciente asunción de mi amigo José Antonio Kast. Chile es un lugar emblemático, porque con su historia reciente nos recuerda el valor inmenso de dar la batalla cultural. Tras el derrocamiento del comunista Allende, Chile entró en un periodo de estabilidad y crecimiento que se

0: el socialismo del siglo XXI con el resto, como el resto de toda la región. Con Omo no podía ser de otra forma, corrieron ríos de tinta sobre por qué esto ocurrió. En todos lados la izquierda se empecinó en sostener que era la desigualdad del modelo chileno o cuestiones similares, cuando de hecho la desigualdad en Chile es menor que en todas sus supuestas utopías socialistas. O que era por el nivel de vida de los que menos tienen, cuando lo cierto es que en Chile los que menos ganan viven mejor que en cualquier otro país de la región. Nosotros, en cambio, sabemos la verdad. Sabemos que el motivo por el cual el estallido era inevitable fue que por demasiado tiempo aquí descubrieron el terreno de la batalla de las ideas. Las ideas de la libertad ganaron en la práctica, pero quedó libre el camino para que desde los medios y las universidades se los socavara y vilipendiara. Y cuando ellos ganan en el terreno del bien y del mal, terminan ganando políticamente.
1: Bueno, entre su discurso también mencionó que Chile habría vuelto a apostar por las ideas de la libertad, así como América Latina está despertando, dijo. Esta visita, que se da en medio también de toda la polémica y controversia que se generó sobre el estrecho de Magallanes tras los dichos de un alto mando militar trasandino sobre el estrecho y la presión de diversos personeros para que Chile presione al presidente argentino para la firma de la derogación de un decreto emitido en el año 2021 por un ex presidente argentino, Alberto Fernández, que planteaba la participación compartida entre ambas naciones en materias asociadas a este territorio. Bueno, ayer fue consultado el presidente José Antonio Kast, quien dijo que no iba a exigir a Milei refrendar la cancelación del decreto en el encuentro, y dijo que no había dudas respecto de la soberanía nacional en el territorio. Escuchemos lo que decía también el presidente de la República sobre este tema.
2: Llevamos 5 años con un decreto que firmó el presidente anterior de Argentina. Y lo que yo puedo reiterar aquí en el estrecho de Magallanes es que el estrecho de Magallanes es chileno. Y que Argentina no tiene ni tendrá jamás soberanía ni control sobre el estrecho Magallanes, como ya se ha señalado en los tratados internacionales, 2 tratados internacionales. Por lo tanto, nosotros no estamos aquí ni le vamos a exigir al presidente Milei la firma de ese decreto, porque los tratados internacionales establecen muy bien la soberanía de Chile sobre el estrecho de Magallanes, y eso está clarísimo. Ahí no hay ninguna duda de quién tiene el control y la soberanía sobre el estrecho de Magallanes. El día de mañana tendremos una reunión con el presidente Milei, como hemos tenido otras anteriores, donde hablaremos de distintos temas. Este tema está zanjado. Más allá de la firma de un decreto, o que pone término a un decreto que firmó el señor Fernández. Lo señalé en otras oportunidades, hoy día Chile tiene una muy buena relación con los 3 países vecinos. Bastante mejor que la que tuvimos durante el periodo anterior. ¿Y cuál es nuestro objetivo? Es buscar la integración en temas de infraestructura, en temas de conectividad, como lo hemos visto.
1: Bueno, una visita de Javier Milei a nuestro país que se da entonces, como les decía, en el marco de este Foro Madrid que se desarrolla hoy y mañana en el Centro de Eventos San Carlos de Apoquindo, en la comuna de Las Condes, aquí en la región metropolitana, y que había generado bastante controversia por la participación del presidente también cuestionamientos de participar siendo el mandatario de nuestro país en este foro, una situación que ha generado bastante ruido y que está marcada de alguna u otra manera por la visita del presidente Javier Milei a nuestro país en medio de esta última controversia que mencionábamos.

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2: Avanzamos en agenda de Radio Digital FM con más de esta revisión de las noticias, contándoles también algo que mencionábamos al inicio, porque fíjense que durante esta jornada el presidente José Antonio Kast visitó al alcalde de la comuna de San Bernardo, Christopher White, para entregar su respaldo luego que, como lo hemos estado comentando, se revelara que el alcalde estaba siendo blanco de un plan urdido por un sujeto identificado como el Indio Juan, que buscaba atentar contra la vida del edil a través de un atentado. El presidente de la República dio cuenta de que en este encuentro se trató sobre cómo Unidos se enfrenta al flagelo del crimen organizado, que es un compromiso de todos, transversal y que no tiene color político, y que dijo que las autoridades y la ciudadanía siempre contarán con la protección del Estado. Escuchemos lo señalado precisamente por el presidente de la República.
3: Nadie merece vivir con miedo. Y el crimen organizado busca siempre amenazar, intimidar. Y cuando lo logran, ganan. Pero esta batalla no la van a ganar. Y lo hemos dicho y lo hemos reiterado con distintas autoridades, que estamos aquí para mejorarle la calidad de vida a las personas. Y lo que hoy día los vecinos, no solo de San Bernardo, sino que a lo largo de todo Chile, piden es más seguridad. Y en eso estamos trabajando, impulsando distintos cuerpos legales, con debates legítimos, pero queremos poner la atención sobre este tema. Y por eso, bienvenidos los debates, sea de la agenda COT, sea de

0: distintas reformas constitucionales. Como digo, ninguna autoridad merece ser amenazada por el crimen organizado. Y se van a encontrar con el Estado, con toda la fuerza del Estado, para encontrar, poner a disposición de los tribunales y ojalá condenar a largo tiempo a aquellos que osen amenazar a una autoridad o a un vecino. Y vuelvo a insistir, los vamos a perseguir, los vamos a encontrar y los van a condenar. Esta batalla la vamos a ganar. Chile no merece vivir lo que se está viviendo hoy día. Puede que nos tome un tiempo, sí, pero lo vamos a lograr. Y esa es la tranquilidad que le quiero dar al alcalde, que va a contar con nosotros, que va a contar con el Estado de Chile. Muy bien, usted reconoce la labor que ha realizado la Fiscalía, que han realizado las policías. Porque ese delincuente que se fugó a una cárcel fue capturado y volvió a donde tenía que estar, a la cárcel.
1: Bueno, por su parte, el alcalde White también se sinceró con respecto a lo que ha vivido, señalando que efectivamente han sido días difíciles y que había solicitado esta conversación con el presidente, donde se plantearon las visiones que se puede tener como sociedad y las problemáticas que se viven día a día en materia de seguridad. Escuchemos lo que decía precisamente el alcalde de la comuna de San Bernardo.
2: En primer lugar, quiero valorar y agradecer la presencia del presidente de la República hoy en San Bernardo, junto a los distintos funcionarios y autoridades que hoy lo acompañan. Para nosotros, efectivamente, han sido días difíciles. He pedido una conversación personal con el presidente, donde en esa conversación hemos planteado las visiones que podemos tener de sociedad, las problemáticas que se viven día a día, y saliendo de esa puerta tenemos un objetivo común, que es perseguir y decirle al crimen organizado que ellos son el verdadero enemigo. Vamos a hacer todos los esfuerzos para que esta situación, que en lo personal me ha tocado vivir, sea una oportunidad para fortalecernos, para poner en perspectiva aquellas cosas que diariamente probablemente viven muchas personas, que esta sensación de abandono, de postergación, que probablemente lleva mucho tiempo, lamentablemente, en desarrollo. Pero lo que no podemos hacer es escondernos y dar un paso atrás. Tendremos que tomar nuevas medidas, tendremos que tomar con criterio algunas acciones, pero en ningún caso retroceder o escondernos. Eso no lo vamos a lograr y no lo vamos a permitir. Por eso quiero valorar significativamente y agradecer al presidente de la República que hoy haya venido a respaldar a este alcalde, pero por sobre todo respaldar a la comuna de San Bernardo, a sus vecinos, a sus funcionarios, a su comunidad, y a decirle que vamos a trabajar en conjunto, que nuestras legítimas diferencias pueden descansar en un segundo plano cuando el objetivo es enfrentar al crimen organizado. Quiero también agradecer a Fiscalía, a Carabinero, a la PDI por los tremendos esfuerzos que hacen diariamente por dar esta batalla. Y sin duda también, por cierto, a las vecinas y a los vecinos que también diariamente hacen esfuerzos para de manera anónima denunciar y sacar adelante la tarea.
1: Bueno, recordemos también que durante esta semana otros alcaldes de la región metropolitana manifestaron también su respaldo al alcalde afectado por esta situación. También desde el mundo político han reaccionado. De hecho, se confirmó durante el día de ayer que la Comisión de Seguridad del Senado va a realizar su próxima sesión del día lunes precisamente en la comuna de San Bernardo. Así lo dieron a conocer integrantes de esta comisión. Lo dieron a conocer ayer el senador Karim Bianchi, presidente de la instancia. Escuchemos parte de sus declaraciones.
3: Vamos a tomar ese acuerdo, el día lunes vamos a estar allá. Yo me voy a reunir con el ministro de Seguridad el lunes en la mañana, de tal manera de viabilizar una serie de proyectos de ley que hoy día están pendientes y que podemos sacar rápidamente. Vamos a conversar en San Bernardo respecto de esos proyectos, pero también esta situación. Este es un punto de inflexión, y si nosotros no entendemos que este punto de inflexión tenemos que tomarlo como una oportunidad para buscar un encuentro, que no es sin duda la discusión constitucional, sino que es cómo hacemos mejor gestión, cómo buscamos más recursos, cómo sacamos hoy día las leyes que están en trámite, es lo que nos convoca, y es por eso que yo he acogido la petición de senador Castro y vamos a ir a San Bernardo a sesionar.
1: Claro, como decía el senador Bianchi, era una petición realizada precisamente por el senador Juan Luis Castro, que estuvo presente también el día de ayer, señalando que esta sesión sería clave para demostrar que el Estado no se va a poner de rodillas frente al crimen organizado. Escuchemos lo que dijo también el senador Juan Luis Castro.

0: no solo para solidarizar, que me tocó hacerlo ayer con el mayor esfuerzo de compañía a un hombre que ha luchado, no de ahora, hace mucho tiempo contra el crimen organizado y contra el delito, sino para que nunca más haya amedrentamientos, haya intimidación, haya cooptación de autoridades públicas, porque le puede tocar a un comisario carabinero, a un fiscal, a un sacerdote, a un parlamentario, le puede tocar a cualquiera. Hay países que ya recorrieron esto y terminaron como terminaron. Muy mal, porque el control lo terminó teniendo el crimen organizado. Por eso es que esta sesión es clave y emblemática para demostrar que nadie se va a poner de rodillas frente al crimen organizado por más amenazas o planes, sobre todo de un señor, Indio Juan, que salió hace 7 u 8 meses caminando de la ex penitenciaría, quizás a cuánto sobornó, quizás qué hizo, después se fue del país, después volvió y diseñó el plan para matar al alcalde de San Bernardo. Eso no puede traspasar, no por este alcalde solamente, por cualquier autoridad en Chile y por el avance del crimen organizado dramático.
1: Lo señalado entonces por el senador Juan Luis Castro, confirmando la realización entonces de la sesión de la Comisión de Seguridad del Senado. La próxima semana, el día lunes, se realizaría entonces en la comuna de San Bernardo, luego de lo vivido por el alcalde. Recordemos que ayer también otros alcaldes de distintas comunas llegaron a manifestar su respaldo al alcalde Christopher White en una situación que sin duda ha estado marcando la pauta en las últimas horas.
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1: Y como siempre, actualizamos para ustedes también información de todo lo que ocurre en nuestro país, pero también información económica que tenemos para acompañarlos a esta hora y contarles, por ejemplo, que el dólar comenzó la jornada y sus movimientos con una baja de 6,4 pesos en el mercado cambiario local, en una apertura marcada por un debilitamiento del billete norteamericano a nivel global, luego que un nuevo dato de empleo en Estados Unidos reforzara las expectativas de manera menos restrictiva. Pasadas las 9 de la mañana, en nuestro país el dólar se ubicaba en los 932 pesos vendedor y 931 pesos comprador. ¿Qué ha ocurrido por otro lado con el cobre? Cerró el día de hoy con un alza de 0,03% en la bolsa de metales de Londres, al transarse en $6.51 la libra, entregando así un soporte relevante al peso chileno, un soporte importante que le da el cobre a la moneda nacional. Bueno, lo decíamos también más temprano con respecto a la información de los principales indicadores económicos, el dólar con esta baja de momento, mientras que el euro se ubica en los 1.084 pesos con 83 centavos y la UF por su parte se ubica en los 40.877 pesos con 73 centavos. Información económica que repasamos y compartimos con ustedes a esta hora en Agenda, información con la cual te acompañamos a esta hora y con la cual también los quiero invitar a que vayamos a una pausa, una breve pausa junto a la música, y enseguida regresamos con más en Agenda de Radio Digital FM.

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1: Actualizamos a esta hora también información de todo nuestro país aquí en Agenda de Radio Digital FM, con el foco siempre puesto en lo que ocurre en nuestras regiones. Bueno, les vamos a contar que el ministro de Seguridad, Martín Arrau, valoró la decisión de la Corte de Apelaciones de Iquique de revocar el retorno a la cárcel de Alto Hospicio del llamado Clan Chen, cuyos cuatro cabecillas fueron trasladados hasta la cárcel La Laguna de Talca en la Operación Cancerbero. La semana pasada, un juzgado de primera instancia acogió un recurso presentado por la defensa de los imputados, quienes solicitaron volver al recinto penal de Tarapacá. Esto fue criticado por el gobierno, alegando que restaba mérito a los criterios de gendarmería para custodiar a delincuentes de alta peligrosidad. Sin embargo, con la decisión del Tribunal de Alzada de Iquique, el ministro de Seguridad dijo que esto no era un triunfo del gobierno sobre alguien o algo. Es una buena noticia para los chilenos que las personas de máximo riesgo, gente que tiene un alto compromiso, que pertenecen al crimen organizado, puedan estar efectivamente en una cárcel de máxima seguridad, en regímenes penitenciarios con 22 horas en su celda, en solitario, con poco patio, con poca comunicación. Tras esto, el ministro valoró también la labor de gendarmería, luego del traslado de miles de reos a la cárcel La Laguna, ubicada en la región del Maule. Bueno, y a propósito de situaciones penitenciarias, fíjense que durante esta semana

Ana, Gendarmería informó de dos muertos al interior de la cárcel de Coyhaique tras una supuesta riña registrada. Antecedentes preliminares dan cuenta de una pelea en el recinto penitenciario que habría dejado a un condenado y un imputado como víctimas fatales. Este caso se suma a otro registrado en la cárcel de Angol, en la región de la Araucanía, donde una pelea entre varios internos dejó un fallecido. El hecho ocurrió al mediodía de ayer miércoles en uno de los módulos de imputados. Gendarmería, al darse cuenta de la situación, intervino y trasladó al herido hasta el área de salud para tratarlo. Ante la gravedad de sus heridas, fue derivado al hospital base de Angol, donde se constató su deceso. Los antecedentes de esta riña fueron remitidos al Ministerio Público, que instruyó el trabajo investigativo de la Brigada de Homicidios. Paralelamente, Gendarmería comunicó los hechos a la familia de la víctima, instruyó un sumario administrativo y aisló a los agresores del resto de la población penal. Bueno, y cambiamos de plano en la noticia para contarles de una situación que preocupa, porque fíjense que Contraloría logró detectar vacunaciones a personas fallecidas y pérdidas por más de 3 mil millones de pesos en vacunas de influenza en el 2024, una pérdida de 3.640 millones de pesos en dosis de vacunas de influenza en el 2024 e inoculaciones a personas fallecidas son parte de los hallazgos de una investigación especial de la Contraloría al Ministerio de Salud. Así lo reveló un reporte de Mega, que dio cuenta de la existencia de más de 760.000 vacunas, contra la influenza adquiridas para la campaña de inoculación 2024 que vencieron sin ser distribuidas a los centros de salud y quedaron almacenadas en dependencias del operador logístico del ministerio. Asimismo, la fiscalización detectó graves problemas en la trazabilidad de las vacunas, inoculaciones a personas fallecidas, dosis administradas después de vencer, entre otras irregularidades. Esto pone el foco en la administración pasada, cuya cartera fue liderada por la ahora ex ministra Jimena Aguilera y en la gestión de la ex subsecretaria de Salud Andrea Albagli. Por ejemplo, se detectaron 2.900.000 vacunas cuyo destino no pudo ser determinado, es decir, no aparecen vencidas ni registradas como administradas. Además, se encontraron 762.000 dosis adquiridas a Sinovac y BioNTech y Sanofi Pasteur, que tuvieron un costo total de 3.640 millones de pesos, vacunas que habrían vencido en dependencias del operador logístico. Contraloría sostuvo, la subsecretaria de Salud Pública no acreditó haber agotado todas las alternativas disponibles para gestionar o redistribuir oportunamente estas vacunas. Y seguimos con música para acompañarte también en esta nueva jornada en Agenda de Radio Digital FM.

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1: Y en esta segunda edición del día actualizamos también noticias internacionales aquí en Agenda de Radio Digital FM. Y bueno, vamos a comenzar contándoles que la Fuerza de Tarea Conjunta del Hemisferio Occidental de Estados Unidos, en coordinación con el gobierno ecuatoriano, interceptaron y hundieron un barco que supuestamente operaba como una estación flotante de reabastecimiento de combustible y que presuntamente era utilizada por los Choneros, el grupo criminal más antiguo de Ecuador. La operación se realizó en aguas internacionales del Pacífico Oriental, según informó en su cuenta de X el Comando Sur de Estados Unidos, que añadió que tras interceptar la embarcación, los marinos la registraron y la despejaron sin incidentes. Junto a esto señalan que las personas retiradas de la embarcación están siendo transferidas de forma segura a las autoridades ecuatorianas. Una vez aseguradas, las fuerzas estadounidenses hundieron esta embarcación. De acuerdo al comando estadounidense, el barco apoyaba operaciones ilícitas de tráfico de drogas en alta mar, por lo que la operación cortó un nodo crítico en la cadena logística de los traficantes. Esta es la segunda embarcación que las fuerzas norteamericanas hunden en menos de una semana, después de que el pasado viernes hicieran lo mismo con otra que supuestamente también servía como estación de reabastecimiento para lanchas vinculadas a este grupo criminal de Ecuador. Este grupo criminal, con vínculos con el cartel mexicano de Sinaloa, ha sido

catalogado como la organización terrorista por parte del gobierno estadounidense, junto a las bandas ecuatorianas, los Lobos y los Chone Killers, que también son parte de estos grupos delictuales. En el marco de esta operación, Ecuador y Estados Unidos han realizado también otras operaciones militares contra las organizaciones criminales que operan en territorios ecuatorianos fronterizos con Colombia. Y seguimos con otra noticia, esta vez en México, una noticia brutal porque autoridades mexicanas detuvieron a dos hombres señalados como presuntos responsables de un homicidio múltiple de Jonathan Meléndez, integrante de la banda de indie rock Camilo VII. También asesinaron a su esposa embarazada, su hija de 3 años y la trabajadora del hogar, cuyos cuerpos fueron hallados al interior de la residencia en el municipio de Atizapán de Zaragoza, en el estado de México, en el centro del país. El hallazgo de las víctimas se registró el día de ayer, luego que vecinos de la torre en que residía la familia alertaron a la policía municipal de gritos y detonaciones de armas de fuego al interior del departamento. Al ingresar al inmueble, los agentes localizaron sin vida al hombre de 38 años, a su esposa Ana Paola de 35 y con meses de gestación, la hija de ambos de 3 años y a la empleada del hogar de 21 años, todos con impactos de bala en el cuerpo, además de localizar también a la mascota familiar sin vida. En el sitio de los hechos, los servicios de emergencia rescataron ileso a un menor de 6 años, quien se encontraba al interior del domicilio sin signos de violencia física. Las detenciones de un sujeto identificado como socio comercial del artista y presunto autor del crimen, de Gerardo N., se ejecutaron tras un operativo coordinado entre la Fiscalía General de Justicia del Estado de México, la Secretaría de Seguridad y la Protección Ciudadana y la Policía de Ciudad de México, en un hecho que ha generado bastante impacto en ese país.

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1: Y actualizamos también información del deporte a esta hora en Agenda de Radio Digital FM para contarles que ayer se terminaron de jugar algunos partidos pendientes del Campeonato Nacional de Fútbol con dos encuentros que estaban por disputarse. Bueno, queda todavía uno pendiente, ya les voy a contar. Ayer Deportes Limache derrotó 2-0 a Ñublense y Coquimbo Unido derrotó 1-0 a la Universidad de Concepción. ¿Qué ocurre con esto? Resultados que Limache avanza en la tabla de posiciones y queda a 2 puntos de Ñublense, que suma 32 unidades. Limache se queda con 30, mientras que Coquimbo Unido sumó importantes puntos, avanza a la 9ª posición con 29 unidades, mientras que la Universidad de Concepción, peligrando en la zona de descenso, se mantiene con 22 unidades. El campeonato, como ya sabemos, liderado por Colo Colo con 52 puntos y seguido por Católica y Universidad de Chile con 36 unidades. Mencionar que en otro partido que fue suspendido por la situación que se vivió con la barra de Coquimbo, el partido entre Coquimbo Unido y Huachipato del pasado domingo, que tuvo que suspenderse en el segundo tiempo cuando ganaba Huachipato 1-0, cayeron bombas de ruido a la cancha del Sánchez Rumoroso. El arquero del cuadro de Talcahuano, Cristian Bravo, quedó muy afectado, tuvo que ser trasladado a un centro asistencial. Bueno, ¿qué va a pasar con el partido? La NFP decidió que este se va a reanudar. El partido se había detenido a los 68 minutos con 15 segundos. Lo que falta, eso sí, no se va a jugar en la región de Coquimbo, sino que en Santiago. En la página oficial del campeonato, el duelo entre Coquimbo y Huachipato aparece ahora programado para el próximo 16 de septiembre a las 18 horas en el Estadio Municipal de La Cisterna. Una decisión de la ANFP que no implica que el conjunto pirata haya quedado libre de castigos por los incidentes. El Tribunal de Disciplina será el que tendrá que tomar una decisión. Y cerramos con el tenis para contarles que Alejandro Tavilo jugará finalmente, se espera que pueda jugar hoy día por la segunda ronda del US Open ante el australiano Alexei Popirín, 130 del ranking. Encuentro que fue programado para el tercer turno del Court 7 y dependiendo de lo que pase con los partidos previos, podría ser cerca de las 2-3 de la tarde. Alejandro Tavilo, que en su debut eliminó al alemán Yannick Hafman, número 54 del ranking, mientras que Popirín viene de vencer a Grigor Dimitrov, número 137 del ranking. Un abierto de Estados Unidos que ha estado muy complicado por las lluvias, hay muchos partidos que se han tenido que atrasar, así que vamos a estar siguiendo lo que ocurra también con Alejandro Tavilo ahí en el US Open. Y con la información del deporte entonces comenzamos a despedir una nueva edición de En Agenda. Muchísimas gracias por acompañarnos. La invitación como siempre es a que ustedes se mantengan en nuestra sintonía. Nos despedimos junto a nuestro equipo, junto a Der Rubilar en los controles. Los esperamos en la próxima edición de Noticias. Que tengan una gran jornada. Hasta luego.

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1: ¿Qué tal, Chile? ¿Cómo estamos? Es juernes. Este día que es como jueves con aroma a viernes, sin duda alguna. Un día que queremos mucho, como que esperamos. Yo diría que es el segundo día regalón en líneas generales de la semana, porque el viernes está a la vuelta de la esquina. Es jueves 3 de septiembre, ya estamos en plenas fiestas patrias. ¡Uy, uy! ¡Así nomás! Partiendo de Chile, con amor para el mundo. Y de Arica a Punta Arenas, un montón de auditores que están, por supuesto, ya sintonizando este literal tanque de oxígeno que los llena de energía en la segunda parte del día, en sus trabajos, en sus actividades, en sus proyectos, las pymes, o sencillamente en un pasar agradable, un magazine que toca de todos los puntos, por supuesto, de manera entretenida y que aportan, sin duda alguna. Comenzamos con estilo, con elegancia y tal vez también con harto sintetizador. Se trata de The Page Mode, que nos dice Personal Jesus. Estás en Aquí Pasa Algo. Tus tardes junto a grandes canciones.

Y seguimos arriba totalmente. Escuchamos ahora a un cantante que se le denomina Ritfu. Así lo llaman. Nace como Stephen Kendall Gurdy, un 3 de septiembre de 1975, cantante, DJ y productor norteamericano, conocido por formar el dúo Lmfao, junto a su sobrino Sky Blue, hijo de Berry Gurdy, fundador de Motown, y medio hermano de Rockwell, ¿eh? Es el que cantaba Somebody's Watching Me, yo canto pésimo, pero ese, para que se acuerden nomás, ¿ya? Alcanzó fama mundial con hits como Party Rock Anthem y este que estamos escuchando de fondo, Sexy, I Know It, Soy Sexy y lo sabes. Sería como en español, ¿no? No es que sea yo. Tras la pausa de Lmfao 2012, inició su carrera como solista fusionando el pop dance y el electro. Lo escuchamos, lo bailamos y también le decimos muy feliz cumpleaños desde la comunidad de Aquí Pasa Algo a Ritfu de esta banda Lmfao que nos trae Sexy, I Know It, Soy Sexy y lo sabes. En Aquí Pasa Algo, el soundtrack de nuestras vidas.

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Escuchar esta canción es sencillamente decir, esta la tengo, es de los 80, la disfruté, la disfruto y la disfrutaré. Literalmente, en todos los aspectos, este verbo juega. Es una obra de arte, de un dúo que sabemos que es Eurythmics y que no muchos sabían que eran matrimonio en ese instante. Un 3 de septiembre de 1983, Sweet Dreams Are Made of This llegaba al número 1 del Billboard Hot 100. Lanzada por el dúo británico Eurythmics, esta obra maestra del synth-pop impulsó su consagración mundial gracias a esta hipnótica línea de sintetizador y la poderosa voz de Annie Lennox. Totalmente, su llegada a la cima de la prestigiosa lista norteamericana representó un aspecto histórico, ¿eh? Porque destronó a The Police. Miren, en los años 80, que eran como los cracks de cracks, sacan del primer lugar y se transforma esta canción no solo en un número uno, sino que en yo diría que un himno en la cultura del pop, que está siempre presente en

volumen 1. Sería el segundo álbum en solitario de George Michael. Mostró a Lex Wham en una faceta más madura e introspectiva, alejándose de este pop bailable de Faith. Con un sonido influenciable por el soul y el jazz, además del folk, el álbum ineludiblemente pasa por distintas emociones. Destacan singles como Praying for Time, que estamos escuchando de fondo, Freedom, por supuesto, y fue aclamado por su profundidad lírica y artística, consolidando a Michael como un gran compositor y cantante, además de situarlo ya con un nombre rimbombante, por decirlo de alguna forma, en la cultura pop. Quizás comercialmente no fue el álbum que más vendió, pero claramente hay un tema emocional muy arraigado en un álbum que la verdad es que es para sentarse y disfrutarlo de principio a fin. Escuchamos y disfrutamos en el programa a George Michael, que nos dice Praying for Time. 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

Esta debe ser una de las canciones más bellas de este álbum que les voy a nombrar y de este cantante que partió tan prontamente. Un 3 de diciembre de 1990 aparecía en todo el mundo el álbum Listen Without Preach

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1: Entramos a la segunda parte del primer bloque de Aquí Pasa Algo. Y ahí vamos, como dicen los Rodríguez, ¿cierto? Que un 3 de septiembre de 1993 aparecían en el mundo con su LP Sin Documentos. Sería el segundo álbum y el más exitoso de la banda hispano-argentina. Los Rodríguez, liderados por Andrés Calamaro y Ariel Roth, con una mezcla de rock, pop y flamenco, incluyó himnos como Sin Documentos, que estamos escuchando de fondo, y Dulce Condena. Su frescura y sonido mestizo lo convirtieron en un clásico del rock en español de los 90. Y lo vamos a recordar, por supuesto, en esta tarde de día jueves 3 de septiembre. Los Rodríguez, Sin Documentos, en Aquí Pasa Algo. Tus tardes, junto a grandes canciones.
2: Ahí vamos.

0: 15:50. Esa es la hora de Aquí Pasa Algo. Recordarles que de lunes a miércoles son los pedidos, ¿ah? Yo jueves y viernes no tomo porque hago especiales. Hago un programa más, diría yo, más enfocado en hacer algo entretenido para todos. De lunes a miércoles yo tengo una parrilla. La voy armando con ustedes, más la que el software a mí me va entregando. ¿Se entiende? Entonces, de lunes a miércoles son los pedidos, ¿ah? Estos son los días de saludos. Si es que hay alguien de cumpleaños, por supuesto, hacemos una excepción. Pero de pedido, porque quieren escuchar la canción, de lunes a miércoles solamente. Ya para que estén claros todos. Buen momento también para saludar a todos nuestros auditores que están a lo largo y ancho de nuestro Chile lindo. Vamos a partir con quienes se conectan por digitalfm.cl, señal nacional. Un abrazo gigante a quienes están conectados en Antofagasta, Calama, Copiapó, Vallenar, Los Vilos, San Antonio, Los Ángeles, Temuco, Villarrica, Valdivia, Ancud, Quellón, Coyhaique, Rancagua, Chillán, Talcahuano, Valle, Cochabamba, Dalcahue, la isla de Chiloé, Chiguayante, la ciudad favorita de todos, Freire, Santiago, la región metropolitana y todas las comunas de donde salimos para Chile y el mundo. También tenemos nuestros amigos de Frutillar, Guanaquero, Chaitén, Llanquihue, Zapallar, Limache, Penco, Lirquén, Tomé, Cabrero, Melipilla, Hualpén, Purén, Constitución y Lota. Si hay alguien más que no nombré, me avisa. Un abrazo para todos los que se conectan por digitalfm.cl Play en señal nacional. Y a quienes están en diales, por supuesto, también un abrazo gigante que están sintonizando. Yo sé que en regiones es parte, casi es como el root, ¿ah? A mí me da la sensación. No, mira, yo estoy en Castro y escucho la 96.9 porque ahí está digital. Es como eso, ¿no? Pero agradecido de todas maneras de su preferencia. Yo sé que hay harto arraigo por el tema del dial en región porque viajo y me doy cuenta porque todavía quedan esas radios aún con la agujita y si no son las digitales y ahí está el número sin duda alguna. Vamos con otros saludos para Punta Arenas 99.1, Castro 96.9, Puerto Varas y Puerto Montt 98.3, Osorno, Los Andes y San Felipe en el 105.1, Puerto Varas y Puerto Montt, ¿lo nombramos? Sí, va, 98.3, Concepción, Talca y San Javier 105.5, Curicó 106.1, Valparaíso y Viña del Mar 94.9, Pichidangui 92.1, La Serena y Coquimbo 97.7, Vicuña 90.9, Iquique 99.1 y Arica en el 104.1. Así nomás. Bueno, saludamos a todos los diales, a los amigos que están conectados también por la señal online. Nosotros nos vamos a un corte muy cortito y luego seguimos con la segunda parte de Aquí Pasa Algo este día jueves 3 de septiembre. ¡Uy, uy!
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En 1997, la música de baile atravesaba una encrucijada. Mientras las discotecas exigían ritmos superficiales, evasión rápida y letras repetitivas para consumirse en una sola noche. Un tema desafió la fórmula al colocar una letra sobre libertad interior y vulnerabilidad humana encima de un beat imparable. Ultra

Donaté. Con ese nombre, una artista formada en la escena del house de Baltimore transformó una crisis personal en un fenómeno global. La ironía es evidente. En un lugar diseñado para olvidar los problemas, la multitud comenzó a cantar sobre superar la opresión y encontrarse a uno mismo diciendo así nomás, free. Totalmente, la producción unió el alma de la música gospel con el rigor del house de Chicago. El icónico riff de la guitarra acústica al inicio rompió la tradición electrónica del momento, creando un puente perfecto entre la calidez orgánica y el impacto de la pista de baile. No buscaba ser un éxito comercial programado, pero escaló las listas europeas y norteamericanas hasta convertirse en el núcleo sonoro de la época. Casi tres décadas después, el debate persiste entre analistas y DJ. ¿Es Free la obra cumbre del house de los 90? 1997, Ultranate Free en Aquí Pasa Algo, tus tardes, junto a grandes canciones.

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1: Ahí escuchábamos a Lady Gaga con Bad Romance. Qué fuerza tiene esa canción, ¿ah? Mucha, pero mucha, mucha. Oye, las dos horas que el tercer y cuarto bloque, imperdible el día de hoy, ¿ah? Cuando partamos a las 5 de la tarde les voy a contar, porque es una sorpresa que nos va a llevar en una máquina del tiempo y nos va a dejar instalado en un año. Uf, qué año. Un año en donde yo creo que no hubo ni un tema malo, así de simple. Así, ahí se las dejo. Ya, hoy avanzamos con el programa y hay novedades, ¿ah? En el Festival de Venecia. George Clooney llega al festival con un mensaje contra la inteligencia artificial. El actor recibió ayer el León de Oro honorífico por su trayectoria en el cine. Totalmente. ¿Qué actor? Hay una que se me olvidó el nombre ahora, pero actúa con Brad Pitt. Uy, pero es muy buena. A ver si alguien me acuerda después aquí por el WhatsApp. Salen los dos. Tremendo, tremendo. Así que, bueno, ganaste premio. Claro, la inteligencia artificial genera debate, sin duda alguna. Yo he hablado varias veces de lo que, mi opinión al menos, mientras sea colaborativo, ni un problema. Mientras vaya desplazando al ser humano, ahí estamos en problemas. Nosotros siempre somos parte relevante en distintas funciones. Es cierto, a veces optimizas tiempo y mejoras la producción, pero el ser humano siempre tiene que estar ahí. Si no, nos vamos a convertir, vamos a andar como Will Smith. Soy leyenda, ¿ah? Solo por ahí por la calle, ah, y nadie más, puras máquinas. Ya, oye, avanzamos mejor. Este setlist está muy entretenido porque vamos a navegar por algo que les gusta harto a todos también, ¿eh? Yo trato de hacer que las categorías de las canciones sean entretenidas para distintos sectores, porque hay unos que son más, les gusta más la onda latina, otros les gusta más las historias, otros les gusta más el pop anglo, y a otros también les gusta tener su momento del rock. Y ese será el set list que vamos a escuchar con Motley Crue, Rush y ZZ Top en Aquí pasa algo, el soundtrack de nuestras vidas.

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El mundo de la música siempre sentirá un vacío enorme al mirar hacia el escenario. La realidad es innegable. Phil Collins se ha retirado de los escenarios para siempre. Su salud y las secuelas de sus cirugías le impidieron seguir entregando el nivel de espectáculo que uno está acostumbrado a ver, cerrando así uno de los capítulos más dorados de la historia del rock y el pop. Es difícil aceptar que no volveremos a presenciar ese rugido inolvidable detrás de la batería ni escuchar su voz inconfundible en directo. Sin embargo, nos queda el tesoro más grande y valioso que un artista puede entregar: un catálogo eterno de canciones. Phil no solo compuso música para Genesis o para su impecable carrera como solista, creó la banda sonora literal de nuestras vidas. Sus letras nos acompañaron en los momentos de mayor euforia y en los enamoramientos y también las rupturas más dolorosas. Se ha retirado el hombre de las giras multitudinarias, pero la leyenda ya es inmortal. Cada vez que suena esa mítica entrada de batería, como estamos escuchando ahora, de In the Air Tonight, o la melancólica Against All Odds, Phil Collins volverá a estar ahí, presente en nuestras mentes y corazones. Subimos el volumen y los altavoces vibran. Gracias por toda esta magia, maestro. Phil Collins, In the Air Tonight, en Aquí Pasa Algo, el soundtrack de nuestras vidas.

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1: Ahí escuchábamos a The Boys, Whitney Houston, quien nos decía, I wanna dance with somebody. Quiero bailar con alguien. Eso va a pasar harto en las fiestas patrias. Varios bailan con varios. Lo he visto. Ya. Oye, me hicieron acordar de cosas. Como dicen, el que se ríe de su maldad se acuerda, algo así. Bueno, algo así. Ya. Oye, avanzamos. En las fiestas patrias van a haber varios familias que van a viajar a algún lugar. No necesariamente de Santiago a algún lugar, sino de todos lados a algún lugar. Y siempre es bueno cómo hacemos para intentar ahorrar un poquito de combustible a la hora de ir en ruta, porque, bueno, primero están estas oscilantes precios, baja, después sube, vuelve a subir, vuelve a bajar. Entonces, pero bueno, estas son algunas para que las tengan en consideración. Son muy sencillas estas recomendaciones y pueden ayudar a mejorar el rendimiento del vehículo y evitar un consumo innecesario. Vamos a decir unas poquitas. La primera, mantener una velocidad constante. Si usted tiene un vehículo, por ejemplo, con velocidad crucero y lo puede hacer porque tiene espacio, distancia, está con el... Que es difícil en fiestas patrias, pero si lo pudiera hacer, ahí tiene una alternativa. Si no, hay que dejar el pedal, ya voy a 100 y ahí lo deja pegadito. No lo mueve de ahí. ¿Para qué? Ahí con eso es una de las medidas. Cuando van desacelerando, hacerlo de manera progresiva, no de un, como decimos en Chile, de un guaracazo, no, despacito.

Yo, Iván, para que eso permita que el mecanismo también tenga mejor fluidez a la hora del consumo de combustibles. Revisar el vehículo claramente en todas sus facetas, aceite, agua. Hay muchas que no ven, por ejemplo, una que a algunos les da lo mismo, pero por ejemplo el del zapito. Se preocupan del agüita del radiador, ¿cierto? El anticongelante y el zapito. ¿Y si se les ensucia el... ¿con qué limpian? Por ejemplo. Revisar otra cosa más, los extintores, si se les vencieron. Vayan a verlo, porque de repente le hacen un control y es típico, extintor vencido, parte. Y ahí no hay nada que hacer. No lo revisaste, así que hay que asumir. ¿Cuál otra? Viajar ligero. La verdad es tratar de no carguen tanto el auto. Yo a veces veo, van por 3 días y parece que se van, no sé, a la guerra 5 meses. No. Tienen lo justo y necesario, no cargan tanto el auto porque eso también influye en el consumo de combustible. Y también antes de salir, que tampoco muchos lo hacen, es que antes de cargar el auto vean el nivel de presión de los neumáticos. Ya para que tengan los que considera el fabricante y el vehículo también, que son las que debe tener. Entonces usted deja ahí el aire listo, llena combustible y ahí se va a cargar y al otro día se va o a la noche, usted ve ahí. Son distintas recomendaciones que le damos aquí con todo cariño para ese viaje, porque después, la próxima semana es como una cuenta regresiva, ya es como que pasa todo muy rápido, así que la estamos diciendo antes para que la programen, por supuesto. Seguimos con buena música, pero por supuesto, si aquí tenemos lo mejor de lo mejor. Ya viene el bloque de 2 horas que les preparé, ya los voy a sorpresar, así nomás, ya. Seguimos con una princesa del pop, pero de los 80. David Gibson nos dice Only in My Dreams. 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
2: Entramos al tercer bloque cuando ya son las 17:01 minutos. Oye, me escribieron para preguntarme por triunfadores. Qué buena pregunta. Yo estaba esperando que me preguntaran, ¿eh? Sí, pues triunfadores le dimos un pequeño descanso porque estas fechas son un poquito extrañas. En teoría, porque sé que les gustan estos temas y tenemos distintos invitados, por cierto, el 10, o sea, el otro jueves, y el jueves 24 tendríamos este mes triunfadores. Y de ahí la idea es retomar de octubre en adelante. Cada jueves, ustedes saben, desde las 17:30 a las 18 horas, triunfadores, voces que inspiran con personas realmente extraordinarias. Hemos traído distintos ámbitos, ¿eh? Desde gente que trabajó en alguna industria, después armó su propia empresa, gente que está en una empresa, gente que sencillamente dijo, ¿saben qué? Quiero emprender. Hemos tenido de todo. También me acuerdo, por ejemplo, de la clínica de la Gabriela Ursúa, que ella partió en el CESFAM y después aprendió ahí, trabajó harto y ahora tiene su propia clínica. Entonces todos van viendo cómo ir creciendo y ser mejores en lo que hacen y los que les gusta, por supuesto, y un poco transmitir esa conversación, esa linda conversación también que tenemos con todos. Lo prometido es deuda. Les dije que iban a haber 2 horas que estaban pensadas en ustedes. Ahí estuve con Formón y Usincel, ta, ta, ta, ta, toda la mañana para hacer estas 2 horas. Todo por ustedes, ¿ven que los quiero? Nos vamos a instalar en el año 1984, un año muy especial, porque la cantidad de canciones, grupos que salieron especialmente en esos años era brutal. El que salía, ¿cuál era mejor que el otro? Debo reconocer que yo era realmente un insecto en una descripción, en la mínima expresión, pero conozco todas estas canciones. Y en esta media hora, yo sé que ustedes son muy enamoradizos, les elegí 5 canciones de ese año que tienen que ver justamente con el amor. Y partimos con un set list donde vamos a escuchar a Steve Perry, The Cars y Wham en Aquí Pasa Algo, tus tardes junto a grandes canciones.

Fíjense, me quedo corto con estas dos horas. Realmente traté de elegir la creme de la creme. Vamos a seguir en el romanticismo, pero tenemos también que entregar información. Esta es una declaración de Mourinho, el director técnico actual del Real Madrid, quien indica que Pellegrini es un ejemplo como persona antes del duelo que tiene el Betis con el Real Madrid. Ellos tienen una relación bien de caballeros, aunque también se enojan de repente cuando tienen algún encuentro, pero es muy agradable cuando alguien que en la historia del fútbol, al menos desde mi mirada, está en el top 10 de los técnicos de fútbol, hable bien de un chileno que, convengamos que es el único que ha triunfado en forma constante en años. Y Manuel lo ha hecho bastante bien, así que no, es un reconocimiento, hay que tomarlo de esa forma. Seguimos enamorándonos, recordando quizás muchos épocas de juventud, cuando estaban intercambiando miradas con sus señoras, sus parejas, en fin, muchas historias hay para escribir con estas canciones, y las que vienen no tengo duda tampoco que son parte de estas. Los voy a dejar con Lionel Richie y John Waite en Aquí Pasa Algo, el soundtrack de nuestras vidas.

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1: 17:32 y estamos in live in the radio Digital FM. Estoy listo a USA, ¿eh? Y si me llevan, uy, que me yo los voy a echar mucho de menos. Wow. Ya, pero eso es ficción, ¿ah? Radioficción. Pero uno nunca sabe. Hay que estar abierto a muchas posibilidades. Siempre. Y analizarlas. Ya, seguimos con el deporte. Página número 10 del diario Hoy por Hoy. Con la llegada de Darío Osorio a la Premier League, 5 chilenos jugarán las principales ligas europeas. El formado Universidad de Chile y Marcelino Núñez en Inglaterra, Francisco Sierra Alta en Francia y Gabriel Suazo con Lucas Cepeda en España. No hay representantes en la Serie A ni en la Bundesliga. Esto, para los que no entienden tanto, es para la serie del torneo italiano y para el de Alemania. Pero sí en otros países como Bélgica, Suecia, Suiza y Noruega. Desde el 2019-20 que dos chilenos no coincidían en la Premier League. En este caso era Claudio Bravo con Alexis Sánchez. Bravo estaba en el City y Alexis en el United. Por primera vez en 30 años que ningún chileno jugará en la serie italiana, desde el arribo de Iván Zamorano el 96-97. Bueno, se van estrechando los intereses con jugadores chilenos, eso también es una realidad. No estamos como en épocas antiguas, en la época del Mundial 10, 14 diría yo, en donde, como en algún minuto comentó Mauricio Pinilla, el avión venía lleno con jugadores que estaban en alguna liga. El tema no es estar en el extranjero, que ya uno dice buenos contratos, sin duda. El tema es que jueguen y sean titulares, porque si están allá haciendo banca, casi es mejor que jueguen acá o en otro país donde los tomen un poquito más en cuenta. Lo que yo no haría, si fuera profesional, que ya no lo fui, es salirme de Europa. O sea, por ejemplo, estás en Inglaterra y te sale una oferta en México. No es por menospreciar, entiéndanme lo que voy a explicar. Y te sale una oferta en México donde sí vas a ser titular. Claro, a lo mejor hay más dinero y ya desde ese punto lo podré entender. Pero si estás todavía en el potencial, en la curva ascendente de tu potencial, el potencial de los jugadores de fútbol está a los 28 años, ya para que sepan. Pero si tú tienes 24 o 25 y te llaman de México, ya me quedaría en Europa. Me daría una vuelta en Europa, en algún país de torneo mediano, como estos que nombramos recién, un Bélgica, o un Noruega, o el mismo Dinamarca, no importa, pero en Europa. Me mantendría ahí. Ya después de los 30.000 kilómetros, bueno, ahí uno va viendo qué es lo que va haciendo, donde hay más dinero. Si te vienen y te tocan el timbre a los 32 los de Arabia, hay que partir nomás, ojalá hacer un contrato a 4 años, un poco lo que yo les decía de Alexis, que... Bueno, ya aquí entran otras decisiones porque está su novia, su hijita. Bueno, hay otras cosas ahí. Pero si hubiera estado solo y viene a Arabia y te ofrecen 3 años de contrato con un dinero exorbitante, ándate. Hay que firmar eso nomás. Si después uno ve en qué invierte y cómo termina los días en la tierra con esos dineros. Obvio. Sí, es lo más inteligente, creo yo. Bueno. Nosotros estamos en un especial también donde hemos estacionado la nave musical, donde viajamos todos los días de 15 a 19 horas en el año 1984. Ya repasamos 5 temas que tienen que ver con el romance y que vi que les gustó mucho a todos. A partir de este instante y hasta que termine el programa, vamos a mover harto el cuerpo porque todas estas canciones también las cantamos, las bailamos,

y algunos, que no es mi caso, fueron donde amigos, discoteca, en fin, y fueron probablemente los primeros pasos prohibidos que hicieron y conquistaron muchos, muchos corazones, algunas y algunos. Abrimos este bloque con Queen, que nos dice I want to break free. Estás en Aquí Pasa Algo, el soundtrack de nuestras vidas.

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3: Ahí escuchamos a Queen, Hall & Oates, y la última eran las Pointer Sisters con Jump For My Love. Yo era muy insecto, pero me acuerdo algo del video, el último, de las Pointer Sisters, ocupaban como unos atletas que estaban como haciendo el salto largo. Era la época de las Olimpiadas de Los Ángeles, ¿ah? Mira, ahora me empecé a acordar. Carl Lewis ganó 4 medallas de oro. 100, 200, la posta 4 por 100 y el salto largo. Igualó la marca Jesse Owens. Después lo hizo Usain Bolt, por supuesto. Vamos con lo siguiente. ¿Les ha pasado que de repente encuentran como unas señales? Como, oye, ¿por qué me pasa esto? Porque hay veces que pasa eso, ¿ah? Y son como medias misteriosas. Les voy a nombrar 8. A lo mejor alguna les ha ocurrido o se encuentran dentro del concepto. Vamos con la número 1. Si tienes un hoyuelo, estos que salen como en la perita, significa que te ha besado un ángel. 2. Cuando no puedes dormir por la noche, significa que estás despierto en el sueño de alguien. ¿Qué tal? A mí me pasa de repente eso. Quizás quien está soñando conmigo. No tengo idea. He dejado alguna huella a lo mejor en la historia. No sé. 3. Cuando estornudas, alguien está mirando tu foto. 4. Si ves un avión en el cielo por casualidad, significa que alguien está pensando en ti. Oye, he visto varios. Oye, me gustó esto. Este juego está muy entretenido. 5. Si tus manos se enfrían de repente, significa que alguien te extraña. 6. Si una canción se te queda pegada en la cabeza, significa que tu alma gemela la está cantando. Yo creo que después de este especial, están todos con alma gemela, les digo al tiro. Ya. 7. Tu rostro... A ver, esta es. Tu rostro en esta vida es el rostro que amaste en tu vida pasada. O sea, con esto entiendo que, bueno, no voy a decir porque esta hora no lo puedo decir. Ya, pero da para pensar. 8. Si una hoja cae sobre ti, significa que uno de tus deseos se hará realidad. Uy, me voy a parar debajo de un árbol para que me caigan varias. Uy, que tengo deseos. Muchos, ustedes también, pues seguro. Ya, oye, vamos con la siguiente artista que no podía faltar claramente, la reina del pop, Madonna. El año 1984 nos cantaba Borderline en Aquí. Pasar.

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1: Uno pareciera que cuando ve artistas de cine no son cercanos, que hay una competitividad y que hay una lejanía por tratar también cada uno y con sus respectivos representantes tomar los mejores personajes o guiones de algunas películas. Y se encuentra con algunas historias muy sorprendentes. Esta es una de ellas. Pasé mi cumpleaños 38 en una celda que olía a vómito y a finales de mi carrera, que cada vez se desvalorizaba más. Sin zapatos, sin dignidad y con una fianza que nadie de mis amigos de esas mismas fiestas en las colinas de Hollywood pensaba pagar. Era el chiste recurrente de los late shows. Robert Downey Jr. arrestado de nuevo. La gente se reía porque era más fácil que sentir lástima por un muerto viviente. Mi padre me inició en las drogas a los 8 años. Por décadas usé esa tragedia como mi pase de salida para destruir todo lo que tocaba, hasta que me quedé solo. Recuerdo la voz de mi madre diciéndome que no iría a mi funeral. Ahí entendí que, en el fondo, había llegado a lo peor de lo peor. Y decidí que era el momento de excavar. Mel Gibson fue el único que puso dinero cuando yo era radioactivo por la industria. Él no solo compró un seguro de filmación, compró mi regreso a la vida. Hoy, con mi sobriedad como mi armadura más pesada, entiendo que no soy un héroe. Soy un hombre que aprendió que rendirse es tentador. Pero reconstruirse desde las cenizas es la verdadera aventura. El problema no es caer. El problema es acomodarse en el suelo y llamar a ese lugar hogar. Si crees que quemaste todos tus puentes, recuerda, todavía te quedan las manos para construir uno nuevo. Bonita historia. Seguimos instalados esta hora también en el año 1984. Y en este setlist nos va a visitar Prince, Duran Duran y Cyndi Lauper. Canciones que cantaste, bailaste, con las que también creciste y también te traen muchos, pero muchos recuerdos. Estás en Aquí Pasa Algo, tus tardes junto a grandes canciones.

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3: Y hay buenas noticias en lo deportivo, porque nuestros distintos corresponsales siempre nos están apoyando. En este caso, Pamela Armijo de La Serena está siempre pendiente, nos entrega un dato. Hace muy poquito finalizó el partido de Tabilo con Popirín. Así era el apellido, es el apellido del rival. Me imaginé a Pompín. ¡Bang! Bueno, Popirín perdió.

Y Tavilo ganó. Los parciales fueron, claro, no partió muy bien Tavilo. Al primer set se lo ganaron 6-2. Después tuvieron en el segundo y el tercero tie break. Y Tavilo lo ganó 7-6, 7-6. Y el último, ya parece que Popirín se cansó y le dio un paseo, literal, 6-2. Le ganó el cuarto set. Así que avanza Tavilo. Que siga sumando puntos nomás, porque la medida que avanza, claramente le toca uno más difícil. Así que

Pero nos perderíamos todas las tardes de lo bien que lo pasamos también. O sea, una por la otra. ¿Hacemos uno o qué hacemos? Seguimos con este especial que yo sé que les ha encantado. Gracias por su reconocimiento, porque los ha transportado a distintos momentos de ese año, especialmente el 1984. Ahora los voy a dejar con Billy Ocean, con Caribbean Queen, y después a Denise Williams con Let Her Eat for the Boy, de la película Footloose. Qué mejor recuerdo que tener también parte de bandas sonoras de películas también en Aquí Pasa Algo, el soundtrack de nuestras vidas.

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2: 18:31, la última media hora de este especial que partimos a las 5:1984. Qué manera de ver buenos grupos, cantantes, etcétera, etcétera. Vamos a contar también una historia de este actor de esta saga de Halloween y les va a causar probablemente alguna sonrisa. Hay una conexión entre Halloween y los gatos negros que pocos fanáticos conocen. Nick Castle, quien interpretó a Michael Myers, recordar que él era el de la máscara en la película original de 1978, la primera, adoptó un gatito negro de un refugio que lo bautizó como Michael

Myers. El nombre combina el apellido del personaje con el sonido del miau, por supuesto, una ocurrencia que encaja perfectamente con la historia. Castle presentó al felino el 2019 y contó que lo había adoptado para ayudar con un problema de ratones que tenía en la casa, y el gato comenzó rápidamente a perseguirlos, según relató el actor. Con el tiempo, Myers apareció en publicaciones de Castle y ganó seguidores, el gatito, entre los fanáticos de la saga. La historia resulta especialmente curiosa porque mezcla una figura de cine con una mascota doméstica y un juego de palabras sencillo, convirtiéndose en una anécdota curiosa. ¡Qué divertido! Michael Myers y Michael Myers. Está ingenioso, hay que decirlo. Abrimos esta media hora con todo el sonido, con un corista de fondo que lo van a reconocer inmediatamente. Se trata de Rockwell, que nos dice Somebody's Watching Me en Aquí Pasa Algo, de Digital FM. Solo lo mejor.

Vamos dejando atrás a Wham y ahora escuchamos a Frankie Goes to Hollywood con Relax, que se instalaba en el año 1984 con una canción compuesta y diría que algo polémica, pero que invadía todas las discotecas. Buena canción también para empezar a saludar a todos los que nos han escrito, que representan a miles de auditores que siempre nos escuchan de Arica a Punta Arenas y en cada rincón de Chile, y con nuestros compatriotas ubicados también en algún lugar del planeta llamado Tierra. Y partimos, los saludos con Andreita, que está en España. También saludamos a Damián de Valparaíso, a Alexis de Tomé. Justo es Juernes, Alexis de Tomé. Luis Jiménez de Valparaíso, Jessica Navarro de Valparaíso, Alfonso de Valparaíso, Paola Otaiza de Valparaíso, Nelson Letelier de Punta Arenas, María Gemita de Yungay, Josefa de Valparaíso, Catalina Acevedo de Valparaíso, Hildi de Antofagasta, Gabriel Monsalves de Viña del Mar, Ramsés Hernández de Viña del Mar, Sarita de Villa Rica, nuestra Valé de Concepción también, Valesca, Andrés Alan Pou, nuestro auditor con nombre de escritor de Viña del Mar, Juan Riquelme de Hualpén y Pamelita Armijo, nuestra auditora corresponsal de La Serena. Muchas gracias por haber participado, sus saludos y estar pendiente de esta programación que en estas dos horas fundamentalmente nos estacionamos en el 1984 y seguimos bailando y disfrutando, por supuesto, esta tremenda canción de Frankie Goes to Hollywood, Relax, en Aquí Pasa Algo, tus tardes, junto a grandes canciones.

y con el baile prohibido de 1984, tema original y homónimo de la película Footloose, estamos diciendo hasta mañana para volver a reencontrarnos de Arica a Punta Arenas, de Punta Arenas a Arica, con todos los chilenos como un solo país y con cada compatriota ubicado en algún lugar del mundo para disfrutar y decir juntos a partir de las 15 horas, estás en Aquí Pasa Algo, tus tardes junto a grandes canciones, acá en Digital FM, solo lo mejor.

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